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1: 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Son las 6.

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0: 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Las curiosidades de tus artistas favoritos. En el año 2022, al lado de Grupo Firme y Natanael Cano, la banda MS se presentaron por primera vez en el Festival de Ecuador.

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1: Bienvenidos a La Caminera a través de XFM. Es viernes aquí en la Ciudad de México y también es viernes en el Estado de México y también es viernes en Veracruz y también es viernes en Nuevo León y en todos los lugares donde nos estamos escuchando completamente en directo. Mi nombre es Fran Evia.
2: ¿Cómo están? El mío es Fergay. Bienvenidos a La Caminera. Tenemos próximas dos horas de mucha diversión, entrevistas, secciones, ya lo saben. Regaliza de boletos también para que estén pendientes y de entrada pues tenemos un tema del día, Fran.
1: Así es, el tema de hoy: ¿cómo cachaste una infidelidad a través de la música? Canciones que a lo mejor traía tu pareja, de repente temas nuevos que traía en su playlist, no, que dijiste, caray, ¿de dónde lo sacó? Todo esto lo queremos conocer de viva voz de usted, así que llámenos al teléfono en cabina 55-5166-3849 o terminación 50 de cualquier lugar de la República, donde también es viernes.
2: Y tenemos pase doble si participan en este que es el tema del día, pase doble para Amores de Garra Fest, el próximo 17 y 18 de octubre en la alcaldía Benito Juárez.
1: Wow, habrá ahí avistamiento del maestro Sintec.
2: Ojalá.
1: También tenemos pase doble para el Coca-Cola Flow Fest este próximo 29 de noviembre en el Autódromo Hermanos Rodríguez. Y por supuesto que también tenemos boletos para el evento del año, el Festival Multiverso Nestlé 2026.
2: Y hoy tendremos avistamiento de una de las celebridades que mejor se la pasa con nosotros y nosotros mejor nos la pasamos con ella. Sin duda que es una estrellota en el mundo del entretenimiento de nuestro país. Ella es Mariana Seguane y viene a platicarnos de su nueva canción Gana la que pierde, que es una rola que canta junto a una de mis cantantes favoritas del momento, Majo Aguilar.
1: Wow, que además me parece que se estrena nuestra queridísima Mariana Seguane, pues más como en la canción vernácula, ¿no? Porque sabemos que su especialidad es la cumbia, pero en este momento también le está yendo muy, muy, muy, muy, muy bien con este tema. Es que la de reproducciones que ya tiene, ¿eh?
2: Hoy es viernes y eso quiere decir que es viernes de mal viajarnos ahora con las finanzas. Y el tema es: parejas modernas, ¿es recomendable unir las finanzas o mantenerlas separadas?
1: ¡Uy! Tema fuerte, ¿eh? Tema fuerte que a veces no se habla en casa. ¿Tiene usted la inquietud de juntar o no las finanzas allí en casa? Pues quédese con nosotros porque vamos a hablar al respecto largo y tendido.
2: Y si usted tiene un huevo, pues felicítelo, porque hoy es Día Mundial del Huevo.
1: Wow, y si tiene dos, pues qué mejor.
2: Pues es doble felicitación. Uh-huh.
1: Si tiene tres, ahí sí ya,
2: chéquese, médico, chéquese. Sí. Y también chéquese, porque hoy también le vamos a prestar este teléfono, que es un teléfono privado para que ustedes nos manden absolutamente lo que quieran y se desahoguen con nosotros en esta sección que es Se Me Soltó la Lengua con La Caminera, a través del 55-32-32-10-49. Mándenos sus audios.
1: Así es, se vale que usted nos cuente lo que quiera, que nos platique lo que quiera, que nos declame un poema, sí, que mande ahí.
2: Oye, nadie ha hecho la broma de que el audio de los gemidos.
1: Oye, sí, es cierto.
2: Eso estaría buena.
1: Claro.
2: Porque como no sabemos qué le van a poner y qué play, nada, y de repente que le ponga play a Angelito, de repente que se escuche.
1: Aunque ahorita pues ya vamos a estar ya vamos a estar atentos a que nos hagan
2: sí,
1: esa, ¿no?
2: Pero sí, pero pues aplíquela.
1: Pero se vale, ¿eh? Vale lo que juegue. Nos quiera usted mandar, aquí lo vamos a amplificar a toda la nación a través del 55-32-32-10-49, el correo de voz de La Caminera.
2: Y ya comenzamos, vamos con música, esto es La Caminera a través de EXA 104.9.

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0: Continuamos con más en La Caminera y quédate con nosotros porque después del corte ya está aquí en las instalaciones la niña buena, Mariana Seoane, para platicarnos pues de todo. La verdad, de todo, porque ha estado en el ojo del huracán, aunque ella nada tuvo que ver con el proyecto La Casa de los Famosos.
1: Le tocó, de refilón, sí, le tocó ahí su cancelación, oye.
0: ¿En serio?
1: Sí, le tundieron, oye.
0: Wow, pues ahorita platicaremos con ella al respecto y además, por supuesto, de su nuevo tema musical, Gana la que pierde, junto con Majo Aguilar, en exclusiva aquí en La Caminera de Exa FM.
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0: es como nos escucha, dama, caballero, que es entusiasta de La Caminera. Hoy con nosotros una leyenda del entretenimiento y las artes, el modelaje, sí, la actuación,
1: sí, también,
0: la música,
1: por supuesto.
0: La niña buena con nosotros, Mariana Seoane. ¡Eh!
2: ¿Qué pasó, Mariana? Mariana.
3: Ese gritillo está...
0: Ay, sí, sí.
1: Ay, perdón. Aquí tienes el volumen.
0: Qué sí, bueno, le, bueno, le bueno. Modulas ahí.
3: Perdón.
0: ¿Qué pasó, no, Mariana? Qué
3: milagro. Quise leerlos. La verdad es que siempre venir a La Caminera se siente uno realmente... muy acogida.
0: Sí. Ay, es que aquí nos gusta acoger a nuestros palabras, invitados, ¿sí? La verdad.
3: Sí, sí, la verdad, sí, me siento acogida y feliz porque siempre que vengo echamos relajo como nos gusta, platicamos de tocho.
0: ¿Se puede preguntar de todo a Mariana Seoane o hay algo que de repente entras a las entrevistas y dices, yo de mi vida personal no quiero hablar? O
3: bueno,
0: de todo se vale.
3: Yo peco.
0: Tú de repente dices
3: mucho,
0: hasta,
3: ¿no?
0: De más, ¿verdad?
3: Sí.
0: Pero pues está padre, Mariana.
3: Pues es que no tengo tema. Nunca he tenido miedo de decir la verdad y lo que pienso.
0: A ver, dinos tu novio más famoso, así el que dices que igual. Órale, y nunca lo has mencionado, fuerte. Nunca nadie lo has dicho en ninguna entrevista.
3: Pero, pues sí, pero los he dicho.
0: ¿Con Luis Miguel anduviste?
3: Sí, siempre los digo.
0: ¿Con Luis Miguel anduviste?
3: Sí, ya, güey, ya cambié.
0: No, bueno, ¿no? A ver, con Luis Miguel.
3: Yo quiero tener un novio nuevo.
0: ¿Con Luis Miguel anduviste?
3: Salí con él.
0: ¿Le diste sus besos?
3: Sí.
0: ¿Y qué tal es
3: muy
0: para...?
3: Muy bien, pero es mi amigo, lo quiero mucho, está felizmente ahorita con una relación muy bonita, entonces, pues, ¿para qué ahorita sacar a los muertitos?
0: Tienes toda la razón. ¿Qué más, Fran?
1: Bueno,
0: vas
1: es que
3: tú, justamente... ahorita temas actuales, ¿no, güey?
1: Exacto, temas actuales de coyuntura. Nos compartías hace unos segundos que quisieras un nuevo novio, dices.
3: Ah. No, bueno, es que obviamente
1: o
3: estoy soltera.
0: Ah. ¿Y llevas mucho soltera o no tanto?
3: No, pues como 4 meses, ¿no?
0: ¿Y quién?
3: Calculo.
0: ¿Y qué pasó, cabrón? ¿Qué pasó? ¿Qué pasó con hace 4 meses?
3: Pues no me enamoré,
0: bien contagiosa. Okay. No te enamoraste.
1: Ya, pues a veces.
3: Ahora
1: no.
3: También te voy a decir algo. Uh-huh. Si o no vale la pena y agradeces, o sea, cuando si estás del otro lado,
0: sí.
3: A mí cuando empiezan a hacerme jaladas como para que uno diga qué está pasando, ¿no? No llegué a eso.
0: Ok,
3: sino
0: claro.
3: A lo mejor dije. Más vale en este momento, si ya veo que no me enamoré. Ajá. Y no va a funcionar, ¿para qué le hago perder el tiempo?
0: Sí, para que
3: entonces
0: forzarlo,
3: a lo mejor sonó como fuerte en el momento. Yo sé que me sigue queriendo, pero pues a veces más vale pues terminar a tiempo que una mala relación, que se vuelva tóxica o que se vuelva, ay, como no tengo a nadie, ahí lo tengo mientras
0: claro,
3: me gusta,
0: claro,
3: aparece
0: más vale
3: alguien.
0: Ahora sí que sola, que mal, o sea, no mal acompañada,
3: no, y no me gusta
0: pero...
3: hacer esas
0: sí.
3: Fregaderas de que esperas a que llegue otro, te guste otro y esté puesto otro
0: un
3: para
0: clavito
3: mandarlo.
0: Saca otro clavito.
3: No,
0: tú
3: nunca
0: no
3: he creído en eso.
0: Ya.
3: No.
0: Y, oye, ¿y te gustan más como qué tipo de persona que, de la que
3: como
0: te enamoras?
3: Yo la verdad, soy muy versátil en eso.
0: Okay. Me encantó, soy muy versátil en
3: sí,
0: eso.
3: Sí, porque mi gusto es muy versátil. Sí. O sea, no tengo como un perfil tal cual así de un hombre tal, ¿no? O sea, en mi historial ha habido de todo. O sea, si pudiéramos hablar así sin que nadie se ofenda, si fuera...
0: Pues Adolfo Ángel.
3: Ponerles como...
0: Luis Miguel, por ejemplo.
3: Bueno, ok, pero también cuando era mucha chavita anduve con Juan Soler, o sea, tuve mucha gente que he querido mucho, del ambiente también, pero, o sea, como que podría ser que tuve un zoológico completo, ¿me entiendes?
0: Está bien, hay que probar de Toño.
3: Sí, porque además uno va creciendo y ya te fijas en otras cosas.
0: Claro.
3: Como que antes me importaba mucho que me gustara mucho físicamente y a veces ahora yo tengo como más encontronazos bonitos con la energía de la persona, con su vibración, que sea un cuate inteligente, a quien admirar, ¿me entiendes? Que le...
0: Ya no te importa tanto si tiene cuadritos, si está guapo, si tiene los ojos.
3: Que no sea pendejo, bro.
0: Ya, sobre todo, sí.
3: No hay cosa más sexy en la vida que un hombre inteligente.
0: No es por nada, pero Fran y yo, no manches, qué inteligente. Pues
3: estamos,
0: ya estamos, sí, ya estamos.
3: Ustedes no pueden.
0: Yo soy brillante.
1: Yo te despejo una ecuación.
0: No, pero así.
3: Bueno, ahora yo les voy a preguntar, porque pues vine aquí también para hacerles preguntas.
0: ¿Qué?
3: De promocionar mi tema con Majo Aguilar.
0: Ay, saludos a Majo Aguilar.
3: Cabrón con ese temazo, güey.
0: Las dos están durísimas.
3: Gana la que pierde. Y estoy muy contenta y bueno, pues
0: Majo Aguilar, qué increíble es, ¿verdad?
3: Es una tipaza.
0: ¿Te has ido de fiesta con ella?
3: No nos hemos ido de fiesta.
2: Es cinta negra.
3: Pero, no, claro que
2: no,
3: cinta
2: no es durísima.
3: Negra,
2: sí. Yo, o sea, sí.
3: Es que wow, somos geminis las dos.
1: Pero tú también eres ya como tercer Dan.
2: Sí, yo también era bueno.
1: Ah, ahorita.
2: Sí, alguna
3: pero
2: vez.
3: Pero ahorita
2: sí.
3: Sabes que tiene tanta chamba. O sea, nosotras nos conocimos el día que grabamos el video realmente ya así de convivir.
2: Ajá.
3: Fue una gozadera, perdón, cuando grabamos la canción primero y luego cuando hicimos el video. Uh-huh. Y evidentemente pues cantamos juntas en el programa de Fiestas Patrias de Televisa y etc. Y bueno, pues ahora si Dios lo permite, en su próximo concierto voy a estar.
2: Uy,
3: estoy bien contenta.
2: Qué increíble.
1: Oye, que además es un tema que digo, yo no soy intérprete, pero se ve muy divertido de interpretar porque es un diálogo, ¿no?
3: Pues mira, habla del empoderamiento femenino y bueno, más que femenino, yo creo que no hay género, honestamente. Creo que es una canción que un hombre también puede dedicársela a una mujer. Uh-huh. Pero las mujeres lo han agarrado. Tenemos miles y miles de TikToks que chavas han hecho con la canción porque lo que está padre es que dentro de todo el material que ha sacado Majo, que tiene grandes canciones, grandes covers. Uh-huh. Y que tiene una voz muy icónica y muy bonita, a mí me encanta, aparte su power es chingón en el escenario, es muy fuerte, que es una canción inédita.
2: Ok, wow.
3: Y eso se vuelve como un catálogo para uh-huh. las dos, ¿no? Y para mí es pues como mi primera ranchera oficialmente, después de todas las cumbias que he grabado. Entonces,
2: claro,
3: eso se vuelve muy interesante. Y bueno, pues feliz porque vengo, este año para mí ha sido, la verdad que trancazo tras trancazo, perdón que lo diga uno, pero es cierto, después de cómo me fue con Lila Downs, con el tema de que también voy a estar el 1 de noviembre.
2: Estás con todo, Mariana, feliz.
3: Con ella en su auditorio nacional.
2: ¡Guay, guay! Wow,
3: Lila Downs. Aparte, fue así que lo anunció divinamente, es mi comadre, la amo.
2: ¡Ay, guau! Wow.
3: Es una experiencia ir el Día de Muertos a su auditorio, es algo que la gente no debe perderse. O sea, es un ritual de amor y de recordar a los que ya no están. Yo que perdí a mi mamá y que ha sido la cosa más dura que he vivido. Siento que mamá va a estar ahí, que van a bajar todos mis abuelos y todos los seres que ya no están, hasta mis caninos que he perdido, ¿me entiendes?
2: Sí, todo. Ahí está. Oye, has tenido, yo creo que una vida, pues, o sea, dura, porque efectivamente, pues, bueno, perder
3: todos,
2: a un familiar.
3: Sí, pero bonita,
2: pero sí, justo como bien bonita, ¿no?
3: Sí.
2: O sea, además, estado ya con la experiencia que tienes ya en los medios, has tenido la oportunidad de convivir con tantas leyendas de la música y de gente que va a quedar en los anales, palabras limpias, del entretenimiento en nuestro país.
3: Se dice.
2: Sí, porque luego la gente.
3: Sí, la gente sí, pero bueno, porque hay que cultivar también, hay que ayudarle a la raza, güey.
2: Exacto,
3: o sea, no tiene nada de malo, güey.
2: Nada más decir
3: burradas.
2: Yo
3: te voy a decir una cosa, yo veo que alguien escribe algo mal y le digo, oye, se escribe así.
1: Sí, bueno, sí, claro, mejor,
3: o sea,
1: que
3: no
1: que...
3: puedo con las faltas de ortografía o cuando alguien dice algo mal, y si yo me equivoco, si alguien, yo siempre a todo el mundo
2: también te gusta
3: digo,
2: que te corrijan, así,
3: claro,
2: que te digan,
3: pues que
2: no se dice viste, se dice viste.
3: No, eso nunca va a pasar.
1: Okay, okay.
3: Pero de otra cosa, que de pronto se te sale una palabra que dijiste, ¿cómo
2: claro,
3: no?
2: Claro.
3: Así no se dice, perdón, ¿cómo era? Y, ¿no? ¿A ustedes no les pasa?
2: Sí,
1: porque luego no sabes cuánto tiempo andas ahí con el error.
3: ¿Cuál ha sido la peor?
1: Y que no te dice nada.
2: ¿Cuál ha sido mi Fran? Es que Fran también habla, tiene un léxico que te mueres.
3: No,
1: oye,
3: manches.
1: Te lo agradezco, ¿no?
3: Bueno, yo quiero saber qué opinan ustedes de la Casa de los Famosos.
1: Ah, ¿en serio? A ver, bueno, ahora que tocas el tema, yo personalmente opino que me hubiera gustado verte allí porque antes de que se anunciara el elenco, tú estabas como que mucho en la conversación.
3: Todos los años, desde que empezó hace muchos, acuérdense, desde el primer Big Brother, donde estuvo Galilea, el primero,
2: claro,
3: que fue
2: sí.
3: El VIP, siempre me llamaron y me siguen invitando. Uh-huh. Me siguen llamando, ahora me llamaron para la Casa de Telemundo.
2: Sí, okay, está okay. Más ruda, Mariana.
3: No, pero de todas maneras hay algo que nunca he querido, pero no por mal rollo, y quiero felicitar a todos y cada uno de los habitantes, porque me parece.
2: Menos a Mariana Ochoa.
3: No,
2: no la felicitaste.
3: Pero
2: tampoco.
3: Te voy a explicar por qué. Porque
2: pero
3: sabía que iba a ganar.
2: Ah,
3: ahora
2: bien,
3: la estoy felicitando.
2: Ahí te va, porque mira, hay que decirlo a la gente que nos está escuchando de cuál es esta polémica. Hace unas semanas mencionaste
3: ahí
2: que.
3: Ahí les va, sí.
2: Sí, pero
3: lo voy a decir yo porque
2: mejor.
3: Yo no tengo pelos en
2: sí,
3: la lengua. Y para toda la gente que se dedicó a insultarme, a ofenderme, lo único que ha hecho es que tenga más seguidores y que mucha gente me haya dicho, hasta que a alguien se le ocurre decir la verdad. Bueno, dicho esto, sigo. Yo no tengo absolutamente nada en contra de Mariana. De hecho, me cae increíble, la quiero, nos hemos ido a comer juntas, tenemos planes de hacer un dueto juntas. Todo eso sigue existiendo.
0: Ay, wow.
3: No tengo nada en contra de Mariana, así que para usted, señora, que se dio el tiempo de insultarme, le digo que no se preocupe. Yo voy a felicitar a Mariana en persona y lo estoy haciendo ya ahorita. Yo lo que creo que, bueno, yo no quería que saliera Yair, es obviamente todo empieza porque salió Yair.
2: ¿Cómo que?
3: Porque yo veía a Yair dentro de la final, dentro, claro, de esos cinco. O
2: sea, ganador,
3: yo veía,
2: ¿no?
3: Hasta sí, ganador, sí, honestamente, sí, hablando, ¿no? Uh-huh. Entonces yo sí quería que ganara, si no Yair, una mujer. Y en esas tres mujeres incluyo a Karina. Porque yo no voy a llamar a Karina otra cosa que no sea una mujer, ¿ok? Uh-huh. Entonces, como Wendy en su momento, ¿no? Lo que creo que faltó, y no es culpa de Mariana, es culpa de la producción, explicar por qué se dio una dinámica que nunca había pasado en la Casa de los Famosos, en ninguna historia. Regresar a un expulsado.
2: Claro. Sí,
3: entonces,
2: sí, sí, sí.
3: Yo creo que en lugar de que la jefa hubiera explicado, por lo menos a la audiencia, señoras, señores, esto es por esta situación, ¿no? O porque el público se quejó y todo, que se vale, porque yo sé que ella tiene un fandom impresionante desde siempre. Uh-huh. Y aclaro, no era nada contra Mariana. En ese momento no la felicité porque yo ya sabía, no porque alguien me lo hubiera dicho, sino que iba a ganar.
2: Sí, y además tú eres una buena persona, no tienes que explicarle absolutamente a nadie.
3: No, claro, pero yo sé aclararlo nada, porque yo a ella la quiero y no fue algo personal, sino, y además creo que jugó dentro de la casa con todo y lo que sucedió con sus integrantes, lo hizo muy bien.
2: Sí, sí.
3: Y eso hay que aplaudírselo a ella y a Gema y a todos y a Karina y a Yair,
2: sí,
3: y hasta
2: sí,
3: el
2: sí.
3: S. Pérez, que en su onda lo que fue, hay que agradecerle a todos los que nos dieron pues muchos días de divertimento, ¿no?
0: Claro, oye, y en este caso en el que pues se han acercado varias veces a ti con el ofrecimiento y se ha reportado varias veces de que entra, no entra, Mariana se va, que sí, que no. ¿Tú personalmente dónde te ves? ¿Te ves haciendo ese programa?
3: No.
2: No, o sea,
3: no pierdan
2: por
3: el tiempo.
2: Mucho dinero.
3: Es que mi tema no es un tema de dinero.
2: Pero es que serías muy divertida ya dentro de
3: yo
2: la
3: lo
2: casa.
3: Sé,
2: tienes
3: yo
2: mucho,
3: lo sé,
2: muy, seguramente muy buenas
3: hay,
2: anécdotas.
3: Pero también
2: mañana.
3: Ahí va. Precisamente como yo no puedo controlarme en todo lo que pienso y todo, siento que es un proyecto donde puedes exponerte mucho, porque puede la gente malinterpretar un comentario que hagas de algo. Y la gente lo puede tomar a como, ay, qué grosero.
2: Pero por eso hay que empezar a decir cosas cancelables desde ahorita, claro, para que ya que llegues la gente diga.
3: No, es que no. No quiero, porque además les voy a contar algo que está padre. Gracias a Dios, tengo muchísimo trabajo. Gracias a Dios, estoy en un gran momento en la música. Gracias a Dios, si Dios lo permite, pronto regreso a un proyecto en televisión.
0: Ay, wow.
3: Gracias a Dios, mi agenda está feliz y vienen muchos feats increíbles. Viene el proyecto Tazo del Imperio de la Cumbia, vienen muchas cosas padrísimas. Entonces, hay que suspender tu vida, porque sientes que es ganar, ¿estás de acuerdo?
2: Sí, tampoco
3: es como
2: sí,
3: que hay que salga, okay, que dure 3 semanas y que salga, pues no, ¿para qué?
2: Claro.
3: Y sí. Pues, si no tengo filtro, entonces.
2: Y son como 70 y tantos días los que están allá adentro.
3: No, mis respetos.
2: Que imagínate.
3: No, mis respetos.
2: Oye, ¿tú cómo eres como para compartir cosas? O sea, de pronto estar en un cuarto ahí encerrada con otras cinco personas.
3: Eso no es mi problema.
2: Pedorras,
3: ¿no?
2: Y que huele
3: para
2: ir al baño.
3: Eso no. Siento que lo del baño es lo que más me haría conflicto.
2: Está fuerte. Te daría como asquito ahí de.
3: Sí, no aguanto a la gente cochina. O sea, sí le diría a alguien, por favor, o sea, jálale bien al baño. Uf. O no orines la taza, güey. O sea, no sé, sería muy así.
0: Ya te estás enojando desde ahorita, güey.
3: Para que veas por qué no me conviene, güey. Estaría Mariana, tú sí estás nominada.
2: Te juro que ya
3: no sería
2: hasta
3: Mariana.
2: Hasta hubiera votado por ti ahorita.
3: No, te voy a decir una cosa, me diría el Seoane.
2: Seoane.
3: Soy la Seoane. Entonces diría el Seoane.
2: Yo le doy 2 puntos a la Seoane.
3: Tú sí estás nominada.
2: Y tú.
3: Y yo. Madre. Ya lo sabía, jefa.
0: Pues
3: y vas a sacarme de preguntas de esa cajita.
0: Fíjate que
3: ¿no?
0: Sí.
3: Sí, vi la cajita y dije.
2: A ver, sí, hay. Sí, está armando.
0: Antes que nada, muchas felicidades por tu nuevo tema con Majo Aguilar, que ya está en plataformas, quiero pensar.
3: Bueno, ya tenemos casi 3 millones de views.
2: Wow.
3: Fue increíble con el video. Oye. Está dentro de, creo que es mi tercer canción más escuchada. en Spotify, por lo menos. Estoy pues muy feliz y muy agradecida por tanto cariño que la gente le ha dado a este tema. Señora, vaya al TikTok y haga su propio TikTok de esta canción. Nosotras estamos felices y pues muy agradecida siempre con el público, con ustedes, que siempre nos dan un espacio para

0: aquí en La Caminera. Hoy con nosotros Mariana Seoane. Que va a estar en el Auditorio Nacional el primero de octubre.
1: De noviembre.
0: 7 de octubre ya pasó.
2: Ok.
0: Primero de noviembre en el Auditorio Nacional de Mariana Seoane con Lila Downs. Mariana, pregunta súper trascendental. Si pudieras revelar un secreto sin decir nombres de alguien que todo el mundo cree que es un santo, ¿qué crees que nos sorprendería?
2: De alguien que todo el mundo cree que es un santo. Yo sí, no creo que nadie crea que alguien es un santo, no mames.
0: Ya no se estila tanto a eso.
2: No, yo creo que todos somos seres humanos que tratamos de ser lo mejor como personas, pero generalmente nos equivocamos y es parte de esta vida. Uh-huh. Y saber pedir perdón es lo más importante. No sé, yo creo que sí hay mucha gente que es súper hipócrita. Pero es parte también de las personalidades. Hay de todo en la Viña del Señor. Pero así como para decirte un secreto de alguien como... No sé si esa pregunta, no sé.
0: ¿Crees que sea una particularidad del medio o será simplemente que somos hipócritas en todos lados?
2: Yo creo que hay hipocresía en todas partes. Creo que la gente a veces se mueve... a veces creo que hay veces... No es lo mismo ser hipócrita que es ser reservado. Uh-huh. O ser prudente. Creo que por ahí sería, no, mejor dicho, que mentir, ¿no?
0: Ah, wow, claro.
2: Pues una persona hipócrita es la que te dice, ay, hola, ¿cómo estás? Me quedé súper bien, ¿sabes? Pues sí, no soporto, ¿no? Eso sería.
1: La Seoane con nosotros, siguiente pregunta para ella, y dice así, ¿cuál ha sido el chisme más absurdo o gracioso que has leído sobre ti en una revista y que te dio más risa que coraje?
2: Ah, ya no me da coraje nada, ni siquiera que me funen. Me encanta, porque siento que soy tan importante para que se tomen el tiempo en joderme. Pero hace poco vi de estos, en Instagram, de estas como páginas que inventan cosas. ¿Te acuerdas, baby? Que dijeron que con unas tomas mías de un podcast al que fui, entonces está alguien revelando y diciendo que 3 veces busqué a la Sonora Dinamita para cantar una canción y que ellos siempre me batearon hasta que por fin me dieron escándalo. Y entonces por fin pasó todo maravilloso, cuando eso es totalmente falso, ¿no? Ellos me buscaron y fui el primer sencillo de ese disco maravilloso que les fue muy bien y que con ese disco tengo... pues más de 400 millones de views.
0: Wow. Por lo menos. Ay, wow.
2: Por lo menos.
1: Qué loco.
2: Pero sí me dio mucha risa. Digo, bueno, ok, les causa gracia decir eso. Como que no.
1: Siguiente pregunta. La Seoane dice así: ¿cuál ha sido la peor técnica de ligue que te han aplicado en la vida real? ¿Y cómo los bateaste? O sea, una técnica que digas, qué oso. ¿Cómo se te ocurrió? Para empezar, ¿cómo? O sea, me imagino,
2: o sea, por ejemplo,
1: que
2: alguien que vive en México, que sabe que yo soy artista, pon tú que no sepa ni qué novelas he hecho, ni qué canciones canto, no hay tema. Uh-huh. A mí no me afecta eso, el ego ni nada. Sí. Pero tipo que no sepa que soy artista y me diga, ah, ¿de verdad te dedicas a eso? Pobre imbécil.
1: Ay, sí, es como...
2: Se imagina, tengo más de 30 y pico de años
1: que vive en México.
2: Estoy hablando de alguien en México.
1: Seguramente, ¿no? En algún momento, claro, aunque no conozcas justo la música.
2: No, y estás
1: o lo que
2: viendo
1: sea,
2: que ya está chismoseando el güey con otro güey que le está diciendo. Ahí está. Entonces llega como para. Piensan que.
0: Como queriendo demeritarte, tal vez, ¿no?
2: Exacto, para bajarme un poquito. Entonces yo. Y no hay un tema, o sea, como te digo. Me puede decir, es más, cuando la gente saludo a la gente, digo Mariana, y hay gente que me dice, no, pues ya sé cómo te llamas, y digo, pues ni modo que te diga, pues me llamo Mariana, pero sí, no sé, hola, ¿cómo estás? Mucho gusto, claro, Mariana, ¿no?
0: Claro.
2: Y hay gente que dice, no, pues ya sé quién eres, ¿no? Bueno, sí, le digo Mariana, y me dice, no, sí, ya sé quién eres, bueno, ¿y tú cómo te llamas? Tal. Pero no tengo esos temas de ego porque, pues, gracias a Dios, llevo muchos años en esta industria.
1: Oye, ¿y prefieres salir con gente de la industria o con gente que...
2: No,
1: que
2: me da
1: mejor
2: igual.
1: Que te da igual, eso no, te importa.
2: No, ¿por qué? Porque entonces me cierro...
1: ¿Sí?
2: A la oportunidad de conocer a alguien que a lo mejor no sea de esta industria y que podamos construir algo bonito.
1: Sí, sí, sí.
2: ¿Por qué? ¿Verdad? A veces
1: siento que impone, hasta me impuso. Y estoy tratando de preguntar y me impone.
0: Sí,
1: impone,
0: o sea,
1: eso, ¿no?
0: Oye,
2: está paradito ahorita, ¿no? Ahorita no es tema ya.
1: ¿Qué pasó con Syntek? ¿Has hablado con él?
2: No, no.

0: con él, pero la verdad me ha dado unos momentos maravillosos de risa absoluta. Y la verdad que qué bien logró. Qué bien sí. Lo ha hecho, honestamente.
1: Sí, porque te digo que si a mí me dicen ahorita,
0: vamos a ver a Alex Sintek, aparte no, que siempre voy. He respetado lo artista que es y tiene sus éxitos.
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2: 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Vamos a un corte comercial.
4: Revista del Consumidor Radio.
5: ¿Te da miedo que tu plancha queme tu blusa favorita? En nuestro estudio de calidad pusimos a prueba distintas planchas de vapor y te demostraremos que no necesitas gastar una fortuna para tener la mejor.
6: Quédate y descubre cómo cuidar tu dinero.
2: Revista del Consumidor.
6: ¿Cuánto tiempo inviertes a la semana tratando de quitarle las arrugas a tu ropa favorita? El ritmo de vida actual exige que el cuidado de nuestras prendas sea rápido, seguro y eficiente.
5: Y aunque existen textiles que no necesitan alisarse, la plancha de vapor ha evolucionado para seguir siendo una pieza clave en nuestro hogar.
6: A diferencia de las tradicionales planchas secas, las de vapor requieren menos esfuerzo y reducen el riesgo de dañar tejidos como el algodón, lino, mezclilla o poliéster.
5: En su interior cuentan con un depósito de agua que al calentarse libera vapor a través de los orificios ubicados en la suela. La combinación de calor y humedad suaviza las fibras de tela, lo que permite que se estiren y recuperen su forma original.
6: Además, en la actualidad existen algunas que cuentan con tecnología antizarro, golpe de vapor para arrugas difíciles y funciones verticales para alisar sin una tabla de planchado.
5: Para que tu compra sea inteligente y elijas una aliada que mantenga tu ropa en óptimas condiciones, realizamos un estudio de calidad en el que se pusieron a prueba algunas planchas de vapor.
7: En este estudio de calidad de planchas analizamos 23 modelos de planchas de 11 marcas distintas.
6: Para garantizar tu seguridad y el cuidado de tu economía, el laboratorio verificó la resistencia del cable a las altas temperaturas, el consumo eléctrico y que ninguna plancha presentara escurrimientos o calentamiento en las zonas que tocas con las manos.
5: También pusimos a prueba su desempeño, qué tan rápido calientan, qué tan bien distribuyen el calor en la suela y, por supuesto, su capacidad real para desarrugar distintos tipos de tela.
6: La buena noticia es que todos los modelos analizados son seguros para usarse en casa. Además, 6 modelos obtuvieron la máxima calificación en su desempeño general. Hablamos de equipos de Black & Decker, Advio Home, Hamilton Beach, Koblenz, Taurus y Tefal.
5: Si planchas con el tiempo contado antes de salir al trabajo, considera esto. 3 modelos de la marca Rowenta y uno de Tefal fueron los que más tardaron en alcanzar su temperatura máxima.
6: Y hablando de temperatura, el control del calor es clave para no arruinar tus prendas. En nuestras pruebas, un modelo de Oster y uno de Rowenta no lograron distribuir la temperatura de manera uniforme en toda la suela.
5: También deberás tener cuidado al planchar telas delicadas con un modelo de Black & Decker, Chi, Mainstays, Oster y 2 modelos de Hamilton Beach, ya que presentaron variaciones térmicas importantes al cambiar sus ajustes de calor.
6: Además, toma en cuenta que un modelo de Hamilton Beach y las versiones Edna y Sakura Steam de Taurus requieren más pasadas para quitar las arrugas.
5: Y mucha atención al etiquetado, ya que 20 de 23 modelos analizados incumplen la norma oficial mexicana. Esto porque no presentan la información comercial completa en sus empaques, instructivos o garantías. Revisa muy bien lo que compras.
6: Un detalle que llamó mucho nuestra atención es cómo se relaciona el precio con la calidad. A veces creemos que invertir más garantiza el mejor equipo, pero comparar opciones nos puede dar grandes sorpresas.
5: Por ejemplo, en el mercado puedes encontrar un modelo de Rowenta y uno de Chi que rebasan los $2,000, obteniendo en el laboratorio calificaciones de bueno y muy bueno.
6: Mientras que, por el lado de las opciones más económicas, un modelo de Taurus y otro de Black & Decker, que rondan los $300, alcanzaron la excelencia en su desempeño.
5: Al final, la mejor plancha no es necesariamente la más costosa o la de diseño más llamativo, sino aquella que se adapta a tu ritmo de vida. Cuida tus prendas favoritas y se ajusta a tu presupuesto.
7: La información completa de este estudio de calidad la puedes revisar en la Revista del Consumidor en su versión digital y su versión impresa.
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0: Hay ganas de malviajarnos sabroso para entrar al fin de semana con un buen de ansiedad. Y hoy vamos a hablar de las finanzas y de las parejas, que si son modernas o no, y si es recomendable unir el varito entre las parejas o prefieren ustedes mantenerlas separadas. De eso se trata el mal viaje de este viernes. Esto va a suceder más adelante aquí en La Caminera a través de Exa 104.9.
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0: Continuamos con más aquí en La Caminera. Hoy traemos un tema interesante, un tema de sociología incluso, un tema de detectivesco. Canciones con las que caché una infidelidad.
1: La de la planta, por ejemplo. Bueno, claro, pues vamos a platicar con la gente que más bien nos interesa escuchar su opinión a través del 55-51-66-3849, terminación 50. Y como dice Frank, canciones con las que caché una infidelidad. Vamos a ver si ya tenemos a alguien en la línea telefónica. Fran Evia, ¿quién estará por allá del otro lado? ¿Habrá alguien que quiera platicar con nosotros? ¿O nos dejaron hablando solos aquí en el programa?
0: No, creo que ya escuché el teléfono.
1: Gracias, qué bueno. Sí.
0: Bueno.
2: Hola, Caminero, soy yo, Adriana.
0: Adriana, te estábamos esperando, ¿cómo estás?
2: Bien, ¿y ustedes?
1: Es que no ibas a marcar, Adri. Ya, por fin.
0: Oye, Adriana, fíjate que hoy estamos platicando de momentos en los que hemos cachado alguna infidelidad que tengan que ver con la música. ¿Te ha pasado?
2: Sí, con mi ex. Ponía mucho la de Clandestino de Shakira, de un momento a otro.
1: Uy, Clandestino.
2: Y pues salió que andaba con la vecina.
1: No. ¿Poco andaba con la vecina? No. ¿Y tú nunca lo intuiste, lo sentiste? Todo empezó pues, en un, oye, vecinita, ¿no tendrá una cucharadita de azúcar para mi café?
2: Bueno, de hecho era, bueno, tiene o tenía una tienda. Y pues ya siempre bajaba. Siempre claro. Se le antojaba.
1: No, bajaba, subía y de todo, ya. Ajá, ni me digas.
2: Ajá. Oye, entonces ponía esa canción siempre y hasta le subía y abría la ventana.
1: No manches.
0: Pues también qué toxicote, la verdad, ¿no? O sea,
2: sí.
1: Por lo menos salte de tu edificio, güey. Sí,
0: no, y como queriendo presumir o qué sé yo.
1: Además, qué bárbaro. Oye, Adriana, sí, ¿y cómo lo enfrentaste? ¿Cómo fue esa situación?
0: Otra canción, ¿no? Ahí le puse.
1: Sí. Duelo de canciones. Ay,
2: no. No, pues ya hasta que un día, así como que igual los vecinos, ¿no? Como que yo creo que los llegaron a ver y pues le dije así como de que, oye, ¿qué onda? Y pues ya me lo confesó y pues ya ahí terminó la relación.
1: Qué descaro.
2: Y la vecina sigue viviendo ahí, ¿eh?
1: Uy, pero ya en el mismo departamento ya cruzó,
2: Enfrente, bueno, está así mi edificio y su casa está enfrente.
1: No, pues se me hace que eso sí, que eso continúa, oye.
2: Sí, que es un popurrí. Pues esa canción.
0: Oye, fíjate que te queremos regalar boletos, tenemos boletos para el Flow Fest, el Coca-Cola Flow Fest,
2: super, sí.
0: El próximo 29 de noviembre en el Autódromo Hermanos Rodríguez, pero tenemos que dar fe de tu entusiasmo,
1: claro,
0: por la música urbana. ¿Qué te parece si te ponemos un fragmento de una canción para que tú nos digas si lo puedes identificar? Y con mucho gusto te vamos a regalar dos boletos para el Coca-Cola Flow Fest.
1: Está muy fácil, Adriana. Vale. Ahí te va, ¿eh?
2: Sí, va. Sí.
1: Ahí está la voz irreconocible de
2: Ozuna, de Conte Boté.
1: ¡Ay, wow! Te llevaste los boletos para Coca-Cola Flow Fest. Felicidades, nivel, Adriana.
2: Mil gracias.
1: Muchas verdad. Felicidades y gracias por marcarnos a ti. No nos cuelgues para que te quedes ahí en la línea con nuestra querida Monse y te diga qué onda con la boletiza, porque ya es dentro de poco tiempo el Flow Fest. Así que ahí te veremos perreando con todo hasta el suelo.
0: Ay, gracias a ti. Que estés muy bien, Adriana. Gracias por llamarnos. Tú también, que estés muy bien. Vamos con música y recuerde usted que si quiere boletos para los mejores eventos, los tenemos aquí en Exa FM. Llámenos al teléfono en cabina 55-51-66-3849. Si no le contestamos, perdón, pero también tenemos el terminación 50. Continuamos con más aquí en La Caminera de Exa FM.
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1: La doctora Diane Pérez, información que cura, Fran.
2: Sí, sí. ¿No crees? Necesaria completamente.
1: Necesaria, creo que esto debería ser, pues, ya hasta una materia en primaria.
2: Oye, sí, ¿eh?
1: ¿Estás de acuerdo?
2: ¿Qué onda con eso de, civismo? No, esto, que den finanzas.
1: Exacto, exacto, que cálculo, ¿no?
2: No, mejor, no, no.
1: Finanzas, claro. ¿No? No, finanzas.
2: Español.
1: No, español tal vez sí nos sirve.
2: Ah, bueno, sí.
1: Oigan, pues, estamos muy contentos de que nos acompañe.
2: Bienvenida.
1: ¿Ves cómo sí nos sirve el español?
2: ¡No, maldición!
1: Nos acompaña una experta, una gurú en las inversiones inmobiliarias, educadora financiera y creadora de contenido. Pues, ¿por qué? Porque ese contenido se tiene que compartir en cualquier plataforma para que nosotros entendamos. Está con nosotros Berenice Rodríguez.
3: Gracias, gracias.
1: Berenice, gracias por estar aquí con nosotros.
3: No, estoy muy contenta. Esto es un movimiento que traemos que surge de que nos damos cuenta que a todo el mundo nos falta educación financiera, ¿no?
1: Cierto.
3: Entonces, empezamos a tratar de educar a la gente y me parece sumamente importante que este tipo de mensaje llegue a todo el mundo.
1: Claro. ¿En ti cómo empezó a resonar? ¿Siempre has sido fanática de los números?
3: No.
1: ¡Ah!
3: No, no, no. O sea, realmente nosotros comenzamos porque, pues, hemos tenido muchos tropiezos. Nosotros nos dedicamos a la construcción, a inmobiliaria, tenemos varias empresas, hemos quebrado muchas empresas y hemos experimentado todas estas facetas, ¿no? Desde el generar, desde el guardar dinero, desde el
1: abajo
3: ganar
1: del colchón.
3: Mucho.
1: Ahí sí.
3: Abajo, exacto, abajo del colchón. Ganar mucho y gastártelo, uh-huh, porque piensas que todo va a ser eterno siempre.
1: Sí.
3: Hasta que llega el momento en el que te das cuenta que no, y entonces tienes que hacer un ajuste en tu vida. Y entonces fue cuando empezamos con todo esto de hay que educarnos y hay que tratar de educar a nuestra familia. Y empezamos a generar contenido y eso se volvió muy viral, porque hacemos contenido de finanzas familiares. Entonces, pues a la gente le ha gustado y nos hemos enfocado en seguir avanzando y en seguir aprendiendo y en tratar de llevar esto a mucha gente.
1: Oye, Bere, cuando dices nosotros tenemos inmobiliaria, ¿te refieres a que el negocio familiar es la inmobiliaria?
3: Tenemos varias empresas.
1: Ajá.
3: Tenemos desarrolladora, tenemos una constructora y tenemos una inmobiliaria.
1: Ok.
3: Y bueno, ahora el tema de marca personal.
1: ¿Y es en familia?
3: Y es en familia.
1: Nos tienes que dar muchos tips porque seguramente a la gente también le va a interesar. Dicen, uh-huh, que las empresas más complicadas para trabajar son las familiares. ¿Cómo, no? Combinar.
3: Mira,
1: este tema.
3: Justo de hecho, ese es el tema que queremos abordar el día de hoy. Es cómo tener unas finanzas sanas en pareja, ¿no? Todas las empresas las llevamos mi esposo y yo, uh-huh, y en algún momento pues tendrán una sucesión, ¿no? Con nuestros hijos. Entonces, por eso nos hemos enfocado a generar como esta cultura dentro de nuestra familia de cómo poder nosotros transmitirles todo eso que hemos creado para que no sea algo que pues se los heredemos y se vayan, ¿no?
1: Claro, es un patrimonio que no te costó a ti, pues ¿cómo lo vas a saber cuidar?
3: Exacto. Pero la base de todo esto es poder trabajar con tu pareja. O sea, ¿cómo trabajas con tu pareja y te ves 24/7? ¿Cómo llevas las finanzas en familia? Que eso es bien importante porque hoy en día pues escuchamos por todas partes el 50/50, ¿no? Uh-huh. O el proporcional. Entonces, ¿cómo llegas a estos acuerdos con tu pareja para poder dejar las reglas claras y llegar hacia un fin en común? Entonces, yo creo, hay muchas, muchas formas de hacerlo. De hecho, la semana pasada tenemos un podcast y ahí tuvimos unos invitados que también hablan de finanzas en pareja y de cómo se llaman Juntos y Abundantes. Está muy padre su contenido también. Entonces, ellos hablaban de que también han pasado por todas estas facetas. Y nos explicaban que ellos iniciaron como pareja cuando empezaron a salir ya así 50/50, porque pues, uh-huh, no estaban como tan seguros de si iban a continuar y demás. Y entonces llega un momento en el que pues el 50/50 ya no funciona. Ellos dan terapia de pareja. Y entonces cambian a este esquema en el cual es proporcional, ¿no? Tú ganas cierto monto, yo gano a lo mejor menos, y entonces sacamos un balance, tú aportas el 60, yo el 40, y lo demás, hacemos una bolsa en conjunto, y cada quien tiene su bolsa por aparte.
1: Ok. Uh-huh.
3: Pero esto trae, o sea, es lo más justo, justo entre comillas, porque pues es proporcional.
1: O sea, es decir, Fran y yo somos pareja, Fran gana 10 y yo gano 5, pues yo dar el 50% no me va a representar lo mismo que Fran del
3: 50%.
1: Exacto,
3: claro. Exacto. Ese, o sea, el 50 y 50 es muy injusto por eso, porque el que gana menos pues no puede aportar la misma cantidad que el que gana más. Uh-huh. Entonces hay una disparidad ahí y sería muy difícil que el que gana menos pueda mantener el estilo de vida del que gana más. Y entonces se vuelve pues muy complicada la relación, porque si uno quiere ir a cenar a un restaurante, al otro no le alcanza. Uh-huh. Y entonces hay un rico y un pobre de la relación, ¿no? Y entonces es muy complicado. Ahora, en el otro esquema, pues tienes tu dinero, mi dinero y el dinero en conjunto. Eso es lo más justo, ¿no? Vamos, cada sí. quien tiene lo que gana en porcentaje y aporta en porcentaje y tenemos una meta en común. Mm. Pero ¿qué sucede si de pronto hay uno que lo corren del trabajo, pierde el trabajo? Uh-huh. Entonces ya volvemos a uno tiene que solventar. Y cuando tú llegas a una etapa de tu vida donde ya no es tú y yo, sino ya es un tema de vamos a generar un patrimonio, porque a lo mejor pues ya estamos viendo un paso más allá, ya tenemos hijos, ya vamos a hacer, decía mi suegra, hacer nuestra bolita, ¿no? Como las ardillitas, ir creando como el nido. Entonces ahí pues ya tenemos una meta en común. ¿Por qué no hacer una sola bolsa? Cuando ya llegas a una etapa en la familia en la que sí tienen, sabes que los dos van al mismo objetivo, es mucho más uh-huh. rápido el poder llegar ahí cuando los dos aportan y en esa misma bolsa. O sea, el problema que ahora encontramos es que dices, no, ¿cómo voy a meter todo ahí? Luego claro. yo y lo mío.
2: ¿Qué
3: y
2: tal sí? que me quiero ir por cigarros?
3: ¿Qué luego? Tal que me divorcio y demás.
1: Pues sí.
3: Tienes que ir blindando esas cosas. O sea, uh-huh. tú tienes que, por ejemplo, nosotros lo que hacemos es compramos un activo y entonces hoy le toca a mi pareja, el siguiente me toca a mí, el siguiente a mi pareja, el siguiente a mí, o los puedes poner mitad y mitad. O lo que puedes hacer es ir haciendo ciertas estrategias para no debe de quedarse ninguno de los dos sin protección. Uh-huh. O sea, eso y las finanzas tienen que ser sumamente transparentes, porque todo lo estás aportando a la misma bolsa. Entonces, no sé si me estoy explicando.
1: Sí,
3: si
1: completamente.
3: Claro. Los veo como que están sorprendidos.
2: No, estoy ya más bien pensando todo lo que tengo que hacer ya en casa y que exacto. no he hecho los últimos años, sí. la verdad.
1: Sí.
3: Ahora, es sumamente importante que se haga un presupuesto. Yo siempre hablo del presupuesto porque en ese presupuesto, o sea, los dos van a aportar eso a la bolsa y en ese presupuesto ustedes van a separar lo que cada quien tenga que disponer en su forma particular, pero entonces ahí ya no tienes un rico y un pobre de la relación, uh-huh. ¿no? Tienen un estilo de vida similar.
2: Sí, es más un proyecto, ¿no?
3: Es un proyecto. Tú tienes que tener siempre una meta financiera como pareja de qué es lo que quiero lograr, a lo mejor este año, qué quiero lograr en 5 años, qué queremos lograr en 10 años, y entonces entre los dos trabajar por esas metas. Mm. Y así es mucho más fácil que los dos lleguen a que uno esté pensando en yo quiero viajar el otro año y el otro esté pensando yo quiero una camioneta o me quiero comprar una casa. Y entonces están jalando hacia direcciones distintas.
1: Oye, Bere, es la famosa plática rasposa, ¿no? Que debes de tener con tu pareja.
2: Y o estamos sea, como de albures y de
1: no, yo creo que está hasta más sentido. Doloroso, que un doble okay. sentido. Sí. El dinero puede llegar a causar muchos conflictos en la relación. Pero dime algo, estos escenarios, digamos, lo estamos llevando a dos personas que tienen dependencia económica. ¿Qué pasa de pronto cuando pues alguien no trabaja? Puede ser un hombre o puede ser una mujer.
3: Lo que pasa es que volvemos a lo mismo.
1: Una ama de casa, por ejemplo, ¿cómo puede llegar a este tipo de acuerdos o cuáles serían los tips, los consejos que le podrías dar a una ama de casa que está haciendo toda la labor del hogar, que es demasiado, pero no recibe un sueldo?
3: Por ejemplo, ahorita justo traía en mente el hablar un poco del tema de las mujeres, porque es lo más común. Digo, también hay hombres que se quedan en casa, sí. pero es lo más común, ¿no? Que las mujeres decidan o la pareja decida que te quedas cuidando a los hijos y el hombre es el que sale a trabajar. Entonces, ¿qué sucede aquí? Si tú no generas dinero, no puedes tener los otros dos sistemas. Sí. Porque no puedes aportar, no puedes aportar 50 y 50 y no puedes aportar proporcional. Entonces, el único sistema que te queda es este, el de la bolsa común.
2: Okay.
3: Pero tienes que tener una buena educación financiera e involucrarte en todas las decisiones que se lleven a cabo en tu casa. Porque como mujer a veces, mira, hay un dato, el 40.
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3: No está saliendo. De aquí, de lo que ingrese, tú tienes tanto, o sea, tú tienes que sacar.
2: Claro, ahí se destinan gastos.
3: Ahí se destinan gastos, y ahí se destinan gastos para ti también.
1: Claro.
3: Porque tú también tienes que tener, tienes que vivir.
1: Claro.
3: ¿No? Entonces, nosotros lo que hacemos, por ejemplo, destinamos un presupuesto para vestir equitativo entre nosotros dos, un presupuesto para gustos. Si yo me quiero ir a echar un café con mis amigas, yo tengo un presupuesto, él también tiene un presupuesto, y entonces ya no es que yo lo genero y entonces yo sí puedo, y como tú estás en la casa, pues no, tómate el café aquí, ¿no?
1: Me parece justo.
2: Sí, completamente.
1: Me parece muy justo. Oye, y ¿cuál podría ser un segundo paso? O sea, ¿qué recomendarías tú que si ya están haciendo un fondo común, a lo mejor, no sé, no hay una boda en puerta y tienen de alguna manera como su vida un poco resuelta, ¿en qué les recomendarías invertir?
3: Si no tienen una boda, o sea, todavía no están casados, están, o sea, sí son pareja.
1: Sí son pareja, o a lo mejor,
2: o sea, no vienen gastos fuertes, ¿no?
1: Exacto, no viene un gasto importante, un gasto
3: fuerte.
1: Mira,
3: lo primero que tienen que hacer es tener un fondo de emergencia. Que ese, o sea, no sabes la cantidad de personas con las que trabajo que no tienen un fondo de emergencia. Y antes de pensar en invertir, tienes que tener tu fondo de emergencia.
1: Okay.
3: Porque si no lo tienes e inviertes en cualquier cosa, va a llegar un momento en el que necesites ese dinero y entonces vas a rematar lo que tengas por solventar esa emergencia.
1: Claro.
3: Entonces, el primer paso siempre es ten tu fondo de emergencia, 3, 6, 12 meses, como tú te sientas tranquilo, pero es lo primerito que tienes que hacer. Ya teniendo tu fondo de emergencia, entonces sí ya puedes destinar un presupuesto dentro de lo que recibes para poder llegar a una meta que te permita hacer una inversión. Hay muchos tipos de inversiones, hay inversiones bursátiles, hay inversiones en bienes raíces. A mí en lo particular me gustan los bienes raíces, yo me dedico a eso y los entiendo muy bien, y me parecen una inversión sumamente segura, me parece una inversión patrimonial, que ahí está. Que
1: tabiques.
3: O sea, lo hemos visto a lo largo de los años, o sea, los inmuebles en su mayoría, cuando haces una buena compra, tienden a subir. Entonces, a mí eso es lo que me gusta, es lo que nosotros hacemos, y como nosotros nos hemos capitalizado y hemos hecho bastante, ¿no? Claro. Con bienes raíces. Pero, pues también hay que buscar la zona, la ubicación, que tengas el monto inicial, el entender el apalancamiento, que no lo tengas que liquidar, porque también eso es algo que la gente piensa, ¿no? Que lo tienes que liquidar 100%, o te endeudas demasiado con el banco. Entonces hay ciertas estrategias que puedes utilizar. Yo ahí les aconsejo, acérquense a un profesional, vean diferentes vehículos de inversión, pero lo primero, antes de invertir, tienen que tener un fondo de emergencia.
1: Claro. Bere, ¿dónde podemos encontrar más de tu contenido? Guía.
3: En Instagram estoy como @bere.invierte y en la página web estoy como bereinvierte.com.
1: Me parece que este tema da para que nos visites otra vez.
3: Sí, yo feliz de la vida.
1: Por favor,
2: bienvenida.
1: Bere. Muchísimas gracias. Por estar aquí. Y vámonos con algo de música y seguimos en La Caminera.

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0: ¿Sabías que hoy es el Día Mundial del Huevo?
1: A huevo, caray.
0: Sí, bueno, pues sí. Felicidades.
1: Pues hay que comer huevo hoy.
0: Pues sí,
1: oye. Hoy es viernes de comer huevo.
0: O sea, así le dicen.
1: ¿Tú qué tal? ¿Te gusta el...?
0: No, yo hace mucho que no tengo mis viernes de... le deseamos de muchas maneras viernes esos viernes, comer, la verdad, ahorita ya soy un señor.
1: Ya estamos grandes,
0: ya soy más de...
1: Pues un abrazo.
0: Yo ya soy más de desayunar avena.
1: Oiga, pues ahí festejen el Día Mundial del Huevo, comiendo huevo, y nosotros lo haremos con esta hermosísima sección que le gusta mucho a todos ustedes que nos escuchan todos los días. Muchas gracias. Por cierto, aquí en La Caminera se me soltó la lengua con La Caminera. Uy. Mi Fran.
0: Bueno, pues vamos a escuchar este audio, esta pieza sonora que nos regala un productor amateur de la República Mexicana a continuación.
2: Hola, buenas noches, camineros. Soy Ángel y los escucho del municipio de Chalco, en el Estado de México. Y se nos soltó la lengua con La Caminera porque les he de confesar que sin querer queriendo les pasé un virus a toda el área de cómputo de donde yo trabajo.
1: No seas...
2: No. El chisme es porque sin querer fui a un ciber de la esquina, por así decirlo.
1: Sin querer.
2: Yo no sabía que pues esas computadoras tenían virus.
1: Gracias.
2: Descargué mis archivos y los ingresé en la computadora. Y pues como es compartida, pues ya se me imaginan, ¿no? Todos empezaron a meter sus USBs. Y pues, ni modo. Obviamente, pues ya el área de informática me regañó, ¿no? Que porque pues no puedo hacer eso con el equipo de la empresa, pero pues ni modo. Urgía el trabajo, así que esa fue la única solución. Y pues nada, les mando saludos, mis camineros. Excelente noche.
1: Un abrazo, oye.
0: Oye, gracias por compartir, Ángel.
1: ¿Cómo ves, Fran?
0: Sí, me ha pasado que de repente ya estás en el ciber sin querer.
1: Sí.
0: Chin, ya estoy aquí.
1: Pues sí, ya llegué aquí.
0: Ya,
1: pues
0: aquí
1: sí, estoy sentado, mira, enfrente de la computadora.
0: Bueno, pues ni modo. Bueno, a descargar pues cosas.
1: Vamos
0: ni
1: a ponerle. Mira, y traigo un nuevo USB. Qué casualidad.
0: Ay, lo siento mucho. Y un saludo. Si usted que nos escucha trabaja en sistemas, ojalá que no haya sido su caso. Y cuídese mucho en materia de ciberseguridad.
1: Exacto. Me encantó lo del ciber, que fue un ciber. Hay que ir a un ciber ahorita, ¿qué plan?
0: Pues es que sí, luego.
1: Viernes de ciber.
0: A lo mejor quieres chatear y no quieres ahí,
1: Sí, que te vean ahí en tu casa. Pues
0: claro, no quieres que se guarde ahí,
1: claro,
0: tu historial.
1: Sí, tu historial.
0: Oye, ¿por qué andas aquí mandando tarjetas de burundis.com?
1: Seguimos con música, esto es La Caminera a través de Exa 104.9.
0: A ver,

0: por hoy ha sido todo. 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
0: 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Las curiosidades de tus artistas favoritos. El cantante Robbie Williams confesó en una entrevista que no cuenta con licencia de conducir, ya que no es algo que le interese.

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0: 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Son las 9.

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0: 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El nombre completo de Shawn Mendes es Shawn Peter Raul Mendes y nació un 8 de agosto de 1998 en Toronto, Canadá. Su padre es portugués y su madre inglesa.

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0: 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Cuando era adolescente, Alejandra Guzmán fue invitada a pertenecer al grupo Flans, pero su mamá no le dio permiso, pues no quería que descuidara sus estudios.

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0: 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Son las 10.

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Las curiosidades de tus artistas favoritos. Durante la carrera artística del cantante madrileño Alejandro Sanz, se ha valorado que ha vendido más de 25 millones de discos en todo el mundo. Ha recibido 28 premios Grammy y es el noveno artista español en tener su estrella en el Paseo de la Fama de Hollywood.

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0: 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Las curiosidades de tus artistas favoritos. A la edad de 7 años, el cantante Alejandro Sanz ya sabía tocar la guitarra y a los 20 años grabó su primer disco bajo el nombre Alejandro Magno.

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0: 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Son las 11.

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0: 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Las curiosidades de tus artistas favoritos. Desde pequeña, Ariana Grande participó en obras de teatro, en su mayoría musicales. Y a la edad de 8 años, mientras se encontraba en un crucero con sus padres, Ariana se puso a cantar en un karaoke. Entre el público se encontraba la cantante cubana Gloria Estefan, quien se acercó y le dijo que veía mucho futuro en la pequeña.

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1: 6:30.

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2: Revista del Consumidor. Radio. ¿Te da miedo que tu plancha queme tu blusa favorita? En nuestro estudio de calidad pusimos a prueba distintas planchas de vapor y te demostraremos que no necesitas gastar una fortuna para tenerla mejor.
3: Quédate y descubre cómo cuidar tu dinero.
4: Revista del Consumidor.
3: ¿Cuánto tiempo inviertes a la semana tratando de quitarle las arrugas a tu ropa favorita? El ritmo de vida actual exige que el cuidado de nuestras prendas sea rápido, seguro y eficiente.
2: Y aunque existen textiles que no necesitan alisarse, la plancha de vapor ha evolucionado para seguir siendo una pieza clave en nuestro hogar.
3: A diferencia de las tradicionales planchas secas, las de vapor requieren menos esfuerzo y reducen el riesgo de dañar tejidos como el algodón, lino, mezclilla o poliéster.
2: En su interior cuentan con un depósito de agua que al calentarse libera vapor a través de los orificios ubicados en la suela. La combinación de calor y humedad suaviza las fibras de tela, lo que permite que se estiren y recuperen su forma original.
3: Además, en la actualidad existen algunas que cuentan con tecnología antizarro, golpe de vapor para arrugas difíciles y funciones verticales para alisar sin una tabla de planchado.
2: Para que tu compra sea inteligente y elijas una aliada que mantenga tu ropa en óptimas condiciones, realizamos un estudio de calidad en el que se pusieron a prueba algunas planchas de vapor.
5: En este estudio de calidad de planchas analizamos 23 modelos de planchas de 11 marcas distintas.
3: Para garantizar tu seguridad y el cuidado de tu economía, el laboratorio verificó la resistencia del cable a las altas temperaturas, el consumo eléctrico y que ninguna plancha presentara escurrimientos o calentamiento en las zonas que tocas con las manos.
2: También pusimos a prueba su desempeño, qué tan rápido calientan, qué tan bien distribuyen el calor en la suela y, por supuesto, su capacidad real para desarrugar distintos tipos de tela.
3: La buena noticia es que todos los modelos analizados son seguros para usarse en casa. Además, 6 modelos obtuvieron la máxima calificación en su desempeño general. Hablamos de equipos de Black & Decker, Advio Home, Hamilton Beach, Koblenz, Taurus y Tefal.
2: Si planchas con el tiempo contado antes de salir al trabajo, considera esto. 3 modelos de la marca Rowenta y 1 de Tefal fueron los que más tardaron en alcanzar su temperatura máxima.
3: Y hablando de temperatura, el control del calor es clave para no arruinar tus prendas. En nuestras pruebas, un modelo de Oster y uno de Rowenta no lograron distribuir la temperatura de manera uniforme en toda la suela.
2: También deberás tener cuidado al planchar telas delicadas con un modelo de Black & Decker, Chi, Mainstays, Oster y 2 modelos de Hamilton Beach, ya que presentaron variaciones térmicas importantes al cambiar sus ajustes de calor.
3: Además, toma en cuenta que un modelo de Hamilton Beach y las versiones Etna y Sakura Steam de Taurus requieren más pasadas para quitar las arrugas.
2: Y mucha atención al etiquetado, ya que 20 de 23 modelos analizados incumplen la norma oficial mexicana. Esto porque no presentan la información comercial completa en sus empaques, instructivos o garantías. Revisa muy bien lo que compras.
3: Un detalle que llamó mucho nuestra atención es cómo se relaciona el precio con la calidad. A veces creemos que invertir más garantiza el mejor equipo, pero comparar opciones nos puede dar grandes sorpresas.
2: Por ejemplo, en el mercado puedes encontrar un modelo de Rowenta y uno de Chi que rebasan los $2,000, obteniendo en el laboratorio calificaciones de bueno y muy bueno.
3: Mientras que, por el lado de las opciones más económicas, un modelo de Taurus y otro de Black & Decker, que rondan los $300, alcanzaron la excelencia en su desempeño.
2: Al final, la mejor plancha no es necesariamente la más costosa o la de diseño más llamativo, sino aquella que se adapta a tu ritmo de vida, cuida tus prendas favoritas y se ajusta a tu presupuesto.
5: La información completa de este estudio de calidad la puedes revisar en la Revista del Consumidor en su versión digital y su versión impresa.
1: Revista del Consumidor.
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0: ¿Qué tal? Muy buenos días, son exactamente las 7 de la mañana con 32 minutos, sábado 10 de octubre del año 2026. Estamos transmitiendo completamente en vivo desde la Avenida Resurgimiento de la Ciudad Capital, Matutino NCS, a través de las estaciones que integran Núcleo Comunicación del Sureste. Recuerda que también nos puede escuchar a través de internet en la página www.nccscampeche.com. También nos puede seguir a través de las redes sociales, Facebook, X, Instagram y TikTok. Ahí nos pueden buscar como NCS Campeche y la línea de mensajes 981-13-811-42 ya se encuentra a su disposición. Tenemos muchísima información que se ha generado en las últimas horas en la entidad y en el evento Electricidad para el Bienestar. La directora general de la Comisión Federal de Electricidad, Emilia Calleja, y la gobernadora Laida Sansores presentaron el plan de inversión y modernización de la infraestructura eléctrica para Campeche. Emilia Calleja destacó que entre los meses de enero y julio del presente año, las interrupciones del suministro eléctrico en la entidad registraron una disminución del 5% en comparación con el ejercicio del año pasado. Detalló que dentro del plan de expansión 2025-2029 se ejecutan actualmente 24 obras de modernización en las redes de distribución estatal por un monto de 627 millones de pesos, orientadas a la sustitución de transformadores y de líneas de protección contra descargas atmosféricas. Esta infraestructura atiende a más de 361,000 usuarios a lo largo de 7,000 kilómetros de red, con el respaldo operativo de una plantilla de casi 500 trabajadores electricistas en Campeche. Anunció que el próximo 11 de noviembre entrará en funcionamiento la infraestructura de transformación y transmisión Isla del Carmen Puerto Real, la cual registra un avance físico del 96% y una inversión superior a los 1,080 millones de pesos para desplegar más de 110 kilómetros de red en beneficio directo de 98,000 usuarios. De igual manera, confirmó que en la península de Atasta se estará realizando la ampliación de la subestación Concordia y la construcción de más de 40 kilómetros de nueva línea de conducción en coordinación con la Secretaría de Infraestructura, Comunicaciones y Transportes para cruzar el puente de la localidad, estimando su entrega para el mes de diciembre. A la par, también se instalará una red inteligente dotada de 92 kilómetros de fibra óptica y 46 millones de pesos de inversión para el monitoreo automatizado de fallas en tiempo real, con fecha de arranque para diciembre de este año.
1: Estamos trabajando de la mano de la Secretaría de Infraestructura, Comunicaciones y Transportes. Estamos trabajando la CFE, el gobierno del estado, obviamente, porque así trabaja la transformación. Trabajamos coordinados, resolviendo y dando resultados. Tercer punto, estamos instalando una red eléctrica inteligente. 92 kilómetros de fibra óptica, con una inversión de 46 millones de pesos. Esto va a conectar en tiempo real nuestras instalaciones estratégicas. Nosotros nos vamos a poder estar monitoreando e incluso verificando fallas. Esto ya está prácticamente concluido y va a entrar en operación también en diciembre de este año. Con ello, como les digo, estamos modernizando y automatizando nuestros procesos, y eso va a beneficiar a que todos ustedes puedan tener una atención mucho mayor, ágil, más certera a todas las fallas que se nos presenten. La CFE, esta es la CFE del siglo XXI, una CFE pública, moderna y de vanguardia. Pasando a otro tema que también es fundamental, es el agua. Y el acueducto Jomomo es fundamental para llevar agua a la capital del estado. Su electrificación quedó pendiente desde el 2017. En ese momento el estado pagó a la CFE 14.6 millones de pesos. Gobernadora, debo decir, usted no dejó que este tema se olvidara. Lo reactivamos el año pasado, en el 2025, ajustamos el proyecto para poder hacerlo compatible con el Tren Maya, que hoy también es un orgullo de Campeche. Y el 28 de septiembre, la CAPAE pagó el ajuste que costó esta adecuación. Todo está listo, las obras de electrificación de este acueducto arrancan este mes y concluirán también en diciembre de este año.
0: De igual forma, la directora de la Comisión Federal de Electricidad agregó que el plan de expansión contempla 225 millones de pesos para 882 obras de electrificación rural y urbana, con la meta fijada por la presidenta de la República de alcanzar un 99.99% de cobertura en Campeche para el año 2028. El paquete financiero se completa con 4 proyectos estratégicos de transmisión para el periodo 2025-2030 por una inversión de 1.546 millones de pesos, destacando la modernización de la subestación de Escárcega, potencia con 200 millones de pesos para 2029, y la interconexión de parques solares, consolidando un monto global superior a los 2.400 millones de pesos en infraestructura para el estado de Campeche. En su intervención, la gobernadora del estado, Laida Sansores, reconoció la constante comunicación interinstitucional para concretar la atención a rezagos históricos en zonas complejas como son Atasta y Ciudad del Carmen. Subrayó que el despliegue de inversión energética representa una restitución histórica para Campeche tras décadas de extracción petrolera que no se tradujeron en desarrollo equitativo, destacando que proyectos estratégicos como el Tren Maya y la consolidación de la red eléctrica estatal colocan a Campeche en el mapa del desarrollo económico como justicia social e integración regional.
2: Hasta Campeche, y de aquí nosotros hasta la Ciudad del Carmen, pues desde tu escritorio nos puedes mandar otra cartita y nos mandas un video y a lo mejor le damos difusión. Nada como tenerte, y como tú decías, lo del tema de la electricidad a veces nos ha sacado multicaria y una que otra mentada de madre. Sin embargo, tú vienes aquí a darnos la cara, a decirnos qué se puede, qué sí estamos haciendo, qué falta por hacer. Claro que falta. Este problema no viene de ahora, viene de muchos años atrás, pero lo importante es que hoy sí estamos trabajando paso a paso, y este es problema de todos. Creo que vamos a llegar muy lejos con un pueblo como el nuestro, con unos campechanos que el primer día con mi equipo de estadios vamos a hacer el programa de trabajo para ofrecer a la ciudadanía. Sí, atracción de empresas. Atracción de empresas se dice otro más sabio. ¿Y con qué nos vamos a ofrecerles? No tenemos caminos, no tenemos puerto, no tenemos gas, no tenemos electricidad. ¿Y qué tenemos? Pues hay agua y hay hambre. Hay convicción de que tenemos que salir adelante, porque con el petróleo se llevaron nuestras riquezas y deberíamos ya de habernos acostumbrado a que nos asaltaran desde el tiempo de los piratas. Pero nunca se acostumbra uno a que te arrebaten lo que es tuyo. Y así se llevaron el petróleo. 80% del petróleo que salió de las aguas de Campeche dio de comer a esta patria y la hizo grande, le dio riqueza. ¿Y qué nos quedó? La pura amargura durante mucho tiempo. Hoy estamos recuperando la fe y la seguridad, la certeza de que es posible. Qué bueno que saliste. No se acostumbra ver a los directores de la CFE. ¿Cuándo había visto uno?
0: Son exactamente las 7 de la mañana con 40 minutos. Es momento de ir a una pausa comercial. Recuerden nuestra línea de mensajes: 981-13-811-42.
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0: Bien, continuamos con más información a través de Matutino NCS. Agradecemos de su preferencia, agradecemos a todos nuestros a radioescuchas aquí en la ciudad capital, también en Chapotón, Escárcega y Palizada, y hasta donde llega la señal de Núcleo Comunicación del Sureste. Y el día de ayer, a través de redes sociales, pues se empezó a compartir esta información de un inusual pues movimiento policial en los alrededores de el Cerezo de San Francisco Coven. Con el paso de los minutos empezó a trascender de la fuga de una persona privada de su libertad de este centro penitenciario, y horas después se dio a conocer a través de redes sociales también pues la recaptura de esta persona que se había evadido del Cerezo de San Francisco Coven. Pues bien, la Secretaría de Protección y Seguridad Ciudadana pues a través de sus redes sociales da a conocer a través de un comunicado que, derivado de las acciones operativas de inteligencia implementadas por elementos de la Policía Estatal, se logró la recaptura de la persona privada de su libertad, identificada con las iniciales CS, quien se encontraba prófugo del Centro de Reinserción Social de San Francisco Coven. Gracias a la pronta intervención y al despliegue operativo de los cuerpos de seguridad, el individuo fue asegurado de manera exitosa y ya ha sido trasladado por la policía campechana de regreso al centro penitenciario, donde quedó a disposición de las autoridades competentes para los fines legales a los que haya lugar. La Secretaría de Protección y Seguridad Ciudadana pues reafirma su compromiso con la seguridad y el orden en el estado, manteniendo acciones firmes para salvaguardar la tranquilidad de las familias campechanas. Por su parte, la Fiscalía General del Estado de Campeche, también a través de un comunicado, da a conocer que tras tener conocimiento de la fuga de una persona del sexo masculino del Centro de Reinserción Social de San Francisco Coven, esta representación social actuó de manera inmediata. Derivado del trabajo jurídico y de coordinación interinstitucional, se solicitó audiencia privada ante el juez de control, quien liberó la orden de reaprehensión en contra del evadido. Una vez obsequiada dicha orden, fueron notificadas las autoridades correspondientes para su ejecución, y gracias al apoyo interinstitucional, la Secretaría de Protección y Seguridad Ciudadana llevó a cabo su captura de manera casi inmediata. La persona fue recapturada y fue trasladada para su reingreso a las instalaciones del Cerezo de San Francisco Coven, quedando a disposición de la autoridad judicial que lo requiera. Y es que ha trascendido que esta persona se logró evadir presuntamente a través del servicio de recolección de basura, que pues entre los desperdicios que se llevan o sacan del Cerezo de San Francisco Coven, fue que como esta persona presuntamente logró salir de prisión, las autoridades penitenciarias se dieron cuenta presuntamente al ser el pase de lista que se realiza allá en San Francisco Coven. Bien, vamos a cambiar de información, y es que en el marco de las actividades del programa Viernes Muy Campechano, impulsado por la Unidad de Comunicación Social del Gobierno del Estado de Campeche, se presentó la consolidación y rescate del área tecnológica dentro del Parque Moxcobó, espacio que alberga el nuevo Parque de Educación Científica y Tecnológica del COICICIDET. Durante el recorrido, el director del Consejo Estatal de Investigación Científica y Desarrollo Tecnológico, el COICICIDET, Rafael Alcalá Ortiz, destacó los trabajos de recuperación urbana en una zona del malecón que durante años permaneció abandonada e inoperativa. El titular de esta del COICICIDET recordó que la zona intervenida pasó por diversas etapas, desde sede administrativa hasta fuente en desuso, convirtiéndose con el tiempo en un foco de inseguridad. Dentro del plan integral impulsado por la administración estatal, el Parque Mochkowo fue revitalizado con la incorporación de un parque de skate y la infraestructura científica, devolviendo un espacio seguro, funcional y de recreación pública para las familias campechanas. Resaltó la puesta en marcha de la primera etapa del centro tecnológico, el cual cuenta con equipamiento de vanguardia orientado a la innovación e ingeniería digital, impresión en 3D, infraestructura para el modelo y prototipado rápido, corte e impresión láser, maquinaria de alta precisión para diversos insumos, ruteadoras CNC, herramientas automatizadas para el desarrollo de piezas de precisión, entre otras acciones. Alcalá Ortiz enfatizó la visión del programa estatal para dar respuesta a las demandas del talento local, promoviendo que las investigaciones y desarrollos científicos sean encabezados por la propia juventud en Campeche.
5: Como saben, no había un espacio donde se desarrollara ciencia y tecnología en Campeche. De hecho, tenemos 5 años en esta administración y ha sido duro el impulso que la gobernadora le ha, con pláticas, convencimientos, explicaciones, para que vea que no se trata de construir algo nuevo, sino de tener algo que no se utilizaba y rescatar un espacio público. Si algunos recuerdan, este espacio ya fue una secretaría en algún momento, en algún otro espacio también fue una fuente, en algún otro espacio, en algún otro tiempo, fue un lugar abandonado, y en consecuencia lo que terminó siendo guarida de vagabundos. Y al final, cuando nosotros entramos en una primera etapa, en el siguiente, bueno, que ya conocen muchos de ustedes, eso se determinó como el área de tecnología, más bien donde hoy ya tenemos más máquinas, más equipamiento, que hace prácticamente 3D, láser, concentraciones en 3D, impresiones de láser, y con las roteadoras, que al final son instrumentos de precisión, y donde tenemos que entender que hoy camina el mundo hacia allá. Y teníamos dos opciones, o nos quedábamos en un pasado esperando o alargando la distancia con el presente y con el futuro, o empezábamos con las nuevas generaciones. Si es cierto, se ha dicho mucho de que el sector ya científico se ha desplazado un poco, pero teníamos que empezar también con los que. Los centros de investigación, si ustedes lo recorren hoy, eso me tocó en muchas etapas anteriores, estaba o está acomodada gente trabajando, investigando, muy válidas sus investigaciones, pero que no son campechanas. En ese momento teníamos que empezar a pensar, o tenemos que empezar a pensar, qué es lo que quiere Campeche. ¿Seguir con los de afuera o empezar a desarrollarnos los de adentro? Claro, existen muchos muy talentosos, pero tenemos que ir por más. Las nuevas generaciones van creciendo y lo único que están viendo es lo que sucede en el mundo, y no hemos tenido la capacidad de saber qué es, cómo emparejarnos con el mundo. Es un primer paso, y de este paso queremos que sigan muchos más. Esta nueva área, antes, si tienes alguna pregunta.
6: Antes de enseñarles
7: lo que antes nos pintaba en el pizarrón un esqueleto humano, hoy podemos agarrar el esqueleto humano, desmembrarlo por piezas y decir los fémures, los de Gabriel Ferro, sin que tenían, entonces, una manera de aprendizaje diferente y de usos diferentes de la tecnología y de lo asombroso y de la
8: diversidad. Son el cambio también es pensado en el para que sea mejor ese salón que
7: acá tenemos dos máquinas láser, acá se crea todo lo que es desde el incendio hasta el corte láser y se me olvidó mostrarles allá.
0: Pues bien, acabamos de escuchar precisamente al titular de la COICICIDE, Rafael Alcalá Ortiz, haciendo las explicaciones de los equipos durante el recorrido que realizaron el día de ayer en la noche allá en este lugar, en donde jóvenes campechanos, talentosos campechanos, pues estarán utilizando todo este equipo tecnológico para desarrollar cosas nuevas en tecnología. Mientras tanto, a nivel nacional, la presidenta de México, Claudia Sheinbaum Pardo, presentó el decreto para garantizar que las plataformas digitales sean espacios seguros para niñas, niños y adolescentes, al retirar publicaciones relacionadas con discursos de odio, extremismo violento, abuso, explotación o violencia sexual, suicidio, autolesiones deliberadas, trastornos alimenticios, violencia en el entorno escolar, acoso y ciberacoso, ciberbullying, conductas ilícitas y material sexual. Explicó que la Consejería Jurídica y la Agencia de Transformación Digital y Telecomunicaciones continuarán trabajando para garantizar que el decreto se publique la siguiente semana en el Diario Oficial de la Federación. La jefa del Ejecutivo Federal detalló que este decreto se suma a las acciones ya impulsadas por su gobierno, como es el ABC de las emociones, que cuenta con guías en las que se aborda la salud mental y el uso responsable de las plataformas digitales. Además, todos los lunes dedican una hora para hablar de las emociones, particularmente en tercer grado de secundaria y también en educación media y superior. De igual manera, se han realizado 35,458 asambleas con madres y padres de familia para abordar estos temas.
6: El objetivo es garantizar que las plataformas digitales son espacios seguros para las niñas, niños y adolescentes. Para ello, este decreto obliga a las plataformas digitales a retirar contenidos para niñas, niños y adolescentes que tengan que ver con los puntos que señaló Luisa. La segunda lámina. Que tengan que ver con discursos de odio, extremismo violento. Las plataformas digitales deben hacerse responsables

0: adolescentes no puedan tener acceso a estos contenidos. Además, todo el programa de prevención que ya hemos explicado aquí en la mañanera, y el propio decreto dice que se instalará un grupo de trabajo para ver si es necesario llevar esto a alguna regulación adicional a la ley o alguna ley particular. Todo esto está basado en la Constitución, que la Constitución establece la protección de las niñas, los niños y adolescentes.
1: La consejera jurídica de la Presidencia de la República, Luisa María Alcalde Luján, reiteró que el objetivo de este decreto es proteger a las niñas, niños y adolescentes en entornos digitales, por lo cual se establecieron 5 puntos muy importantes. El primero es evitar el acceso a contenidos violentos y que niñas, niños y adolescentes no tengan acceso, exposición o recomendación de contenido de imágenes y videos que generen o promuevan discursos de odio, extremismo violento, abuso, explotación o violencia sexual, suicidio, autolesiones deliberadas, trastornos alimenticios, violencia en el entorno escolar, acoso y ciberacoso, ciberbullying, conductas ilícitas y material sexual explícito. También el segundo punto es garantizar desde su diseño la seguridad y protección de niñas, niños y adolescentes, identificar y retirar de inmediato cuentas o contenido que promuevan o generen cualquier forma de violencia, clasificar contenido por edad, implementar herramientas de supervisión para las madres, padres o personas tutoras, así como mecanismos para reportar a usuarios o contenido violento, implementar privacidad y seguridad activa de manera predeterminada para que niñas, niños y adolescentes cuenten desde el inicio con la configuración más protectora. En el tercer punto está la colaboración con instancias de seguridad y de procuración de justicia, contar con un punto de contacto disponible en las 24 horas del día, los 7 días de la semana, para requerimiento de información de la autoridad investigadora, preservar y entregar a las autoridades investigadoras evidencia e información y alertar de manera inmediata a las autoridades investigadoras cuando se identifique contenido que atente contra la vida. En el cuarto punto está impulsar acciones de prevención de la violencia y apoyo a niñas, niños y adolescentes, como es la línea de la vida, a través del número 800-911-2000 y el ABC de las emociones. Y en el quinto punto se instruye a la Consejería Jurídica a instalar una mesa de trabajo para coordinar la elaboración de propuestas de regulación necesarias para promover y fortalecer la protección y defensa de las niñas, niños y adolescentes en entornos digitales. También se puntualizó que este decreto aplica a plataformas que permiten la interacción, comunicación, generación, difusión o copartición de contenidos entre personas usuarias con la finalidad de establecer una coordinación con el gobierno de México. 7:57 a.m, vamos a una pausa, regresamos con más información.
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1: En más información, a través de sus redes sociales, el dirigente estatal de Morena, Erick Reyes, publicó la fotografía de la reunión de la dirigencia nacional del Partido Verde Ecologista de México con el coordinador estatal de la defensa de la 4T, Pablo Gutiérrez Lazarus, acompañado de la presidenta de la Comisión Nacional de Elecciones, Citlali Hernández. En esta publicación señala el dirigente estatal morenista: desde el partido Morena agradecemos el respaldo del Partido Verde a nuestro compañero Pablo Lazarus, coordinador estatal en Campeche. Seguimos fortaleciendo nuestra coalición con diálogo, respeto y unidad, poniendo siempre por delante el bienestar del pueblo y el proyecto de transformación que encabeza la presidenta Claudia Sheinbaum. En Campeche seguimos sumando esfuerzos por la transformación y la gente, indicó en este pod Erick Reyes. Y en el mismo sentido, Pablo Gutiérrez Lazarus subió la imagen en sus redes sociales personales, señalando: Partido Verde Ecologista México, con gran compromiso, asumimos esta gran responsabilidad por Campeche, es lo que señala el coordinador estatal de la Cuarta Transformación en el estado, Pablo Gutiérrez Lazarus. Mientras tanto, por cortesía política, se irá a buscar a los morenistas que se fueron del partido, así lo anunció el delegado especial para Campeche de Morena, Eduardo Castillo López, actual diputado federal, ante lo que llamó la gira de la conciliación y reconciliación, y planteó que el diálogo será con todos, ya que en este momento es necesaria la participación de todos los morenistas en las elecciones de 2027. En el proceso de diálogo y de encuentro también está contemplado el líder del Congreso del Estado, Antonio Jiménez Gutiérrez, quien dijo: hay respeto, así como a todos los legisladores locales, quienes apoyen las iniciativas constitucionales, como sucede en otras entidades del país.
2: Estamos escuchando a todas y todos. Que nada se vaya. En esta gira que vamos a hacer, iniciamos hoy en Moreno, de una gira de conciliación y reconciliación, compañeras y compañeros, donde tenemos claro que como delegado especial de Moreno vamos a representar a todos. No venimos a representar a uno. No venimos ni vengo a levantarle la mano a una. Venimos a levantarle la mano a todas y todos. Con el respeto que se merece cada una y uno de ustedes y de todos los compañeros que militan en Morena, sumaremos el trabajo de todos, pero también no permitiremos que nadie se vaya. Y los que se fueron, iremos a buscarlos en una cortesía política de respeto, de igualdad, pero sobre todo, no vamos a permitir que nadie se pueda ir más allá de este gran movimiento. Nos une la transformación a México. Quien no entienda que en Moreno los principios que lo rigen es mentir, no robar y no traicionar al pueblo, pues está entendiendo otro escenario que no lo compartimos. Hoy en Morena necesitamos entender nuestro origen, nuestra razón y sobre todo la vida que hemos hecho en este recorrido, en este transitar como partido y como movimiento. Nos une solamente...
1: Bueno, son exactamente las 8 de la mañana. 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
4: Muy buenos días, bienvenidos a esta nueva edición del programa Visión. Los saluda como siempre Wilber Casanova Villamonte. En esta ocasión tenemos como invitado al delegado de programas de bienestar, José Cardoso. Bienvenido a esta edición.
5: Muchas gracias, Wilber. Gracias por invitarnos a este programa, por llevar excelentes noticias al pueblo de Campeche. Y pues hoy estamos muy contentos de estar aquí con ustedes.
4: Pues vamos a hablar de los consultorios de bienestar, que anunció incluso en una visita que estuvo la presidenta Claudia Sheinbaum Pardo en entidad. Se implementa este programa en todo el país y por supuesto Campeche está incluido. ¿Cómo, qué consiste y cómo se lleva la cabo?
5: A nivel nacional, la doctora anunció la apertura de 12,750 consultorios SUS, consultorios del Servicio Universal de Salud. Tenemos que recordar que durante muchísimo tiempo, en la época neoliberal, el sistema de salud fue desfragmentado, sufrió una desfragmentación y que, pues, lamentablemente había estado colapsando por muchas diferentes razones, ¿no? Hoy, en el gobierno de la presidenta Claudia Sheinbaum, hay muchísimas acciones enfocadas en el tema de salud, como salud casa por casa, que estamos viendo ahorita con bienestar, el tema de credencialización del mismo Sistema Universal de Salud y toda esta red que existe. Lo que estamos intentando es homologar todos los servicios de salud entre las diferentes instituciones del gobierno de México. Hoy, esta respuesta que propone la presidenta Claudia Sheinbaum de los consultorios del Servicio Universal de Salud, lo que busca es atender sobre todo a enfermedades que no son tan graves, por decirlo de esta forma, ¿no? Se ha detectado que muchas de las atenciones que exige y que es una exigencia válida del pueblo de México es esa atención primaria, a veces por una gripa, por un resfriado, por cosas, decía, no tan graves. ¿Qué sucede con esto? Pues a veces se satura o se está una demanda excesiva que a veces tenemos en los sistemas de salud. Con lo que estamos buscando con estos consultorios del Servicio Universal de Salud precisamente es dar esa atención primaria. En Campeche la meta son de, se estiman 151 consultorios dispersos en los 13 municipios en diferentes localidades. ¿Dónde van a estar? Bueno, en algunos van a estar en instalaciones del IMSS-Bienestar, en otros van a estar del IMSS ordinario, en otros tanto del ISSSTE, y también la gobernadora Laida Sansores nos está apoyando muchísimo con las casas de salud. El secretario de salud, el doctor Orlando, también está en los trabajos, en las mesas de trabajo que estamos realizando aquí en el estado de Campeche. Hoy se están realizando ya en este mes de octubre las primeras 56 asambleas. ¿De qué tratan esas asambleas? Es un formato que conoce el pueblo de Campeche, el pueblo de México. Lo hemos realizado con la escuela es nuestra, la clínica es nuestra y con el FAISPIAN. Vamos a realizar asambleas. Se van a crear comités conformados por el pueblo de las diferentes comunidades donde van a estar estos consultorios, y lo que se está buscando es asignarles un presupuesto. ¿Qué va a pasar con este presupuesto? La idea es que el pueblo de México, el pueblo sabio de México, cuide y ejecute adecuaciones, remodelaciones y las obras menores que se requiera para que entren en funcionamiento estos espacios. Esa es la primera etapa. Estamos ahorita en la consolidación de los comités. Vamos a estar desde el día 5 de octubre hasta el 25 de octubre con estos primeros comités de estas primeras 56 consultorios que queremos arrancar para el mes de enero, como se comprometió a nivel nacional la presidenta Claudia Sheinbaum. Y la segunda gran etapa es una etapa de la fuerza que va a estar, la fuerza de los doctores, enfermeros, enfermeras que van a estar atendiendo. Hay una convocatoria que arrancó el 14 de septiembre y estará hasta el 14 de octubre. Ya van más de 73,000 compañeros del sector salud que se han estado registrando, profesionales de la salud, y que serán considerados para que estén atendiendo en esos consultorios, ¿no? De entrada es eso. entradas están haciendo los consultorios para que puedan atender y despresurizar el sector salud, porque a veces nos poníamos en una misma fila una gripa o una persona que iba a dar a luz, entonces pues hay prioridades, ¿no? Lo que intentamos que en estos consultorios sean atendidos todos los mexicanos, sin importar su derecho a audiencia. La tengas o no la tengas, si eres del IMSS, si eres del ISSSTE, lo que estamos buscando y la meta que se está poniendo la presidenta Claudia Sheinbaum es cero rechazos, que nadie sea rechazado en estos consultorios. Esos consultorios también van a estar con el tema de las farmacias del bienestar, pero lo que buscamos hoy es adecuar espacios que ya existen entre toda la red de lo que es el Servicio Universal de Salud, que puede ser el IMSS, el ISSSTE, el IMSS Bienestar, y las casas de salud del gobierno del estado, para que podamos llevar estos consultorios a lo largo y ancho de todo el estado de Campeche.
4: ¿Serán espacios nuevos o remodelados de acuerdo a la situación especial de cada comunidad?
5: Hay espacios que han sido desaprovechados, hay algunas casas de salud que no estaban funcionando como tales, hay algunos CDC del gobierno del estado que son del DIF que también nos están apoyando con estos espacios, hay consultorios que ya son del IMSS ordinario, del IMSS Bienestar o del mismo ISSSTE. Entonces lo que estamos haciendo es la suma de esfuerzo de las diferentes instituciones enfocadas en el sector salud para lograr esa red de consultorios. Así que van a ser adecuados, van a ser remodelados muchos de estos, no se va a construir nada nuevo, solamente estamos rescatando estos espacios de las diferentes instituciones de salud en el estado.
4: ¿Eso es una partida especial para remodelación de recursos de ejercicio de estos?
5: Sí, es un recurso que se está enfocando específicamente para la remodelación de esos consultorios. Fue un punto y aparte del presupuesto que se está destinando para otras cuestiones del sector salud en las diferentes instituciones.
4: En el caso de los médicos, personal médico, enfermería y demás, en específico, ¿cuánto se requeriera para Campeche?
5: Se está haciendo el análisis ahorita precisamente porque te decía, vamos por una primera etapa. Me decía el doctor Orlando en una plática, el secretario de salud me comentaba que ya iba más de 650 solicitudes que habían ingresado en el estado de Campeche. Te decía que nosotros tenemos una meta estimada de 151 consultorios. En este primer momento estamos ahorita realizando las primeras 56 asambleas, ¿no? Iremos creciendo. Lo importante es contar con el número suficiente de solicitantes para poder darle cobertura a lo largo y ancho. Un dato muy importante, vamos a tomar en cuenta dónde viven estas personas, porque lo que buscamos es que estén cerca de estos consultorios, porque una de las grandes demandas de la población es que luego estos doctores o enfermeros o profesionales de la salud no viven en las comunidades, y eso genera que no puedan brindar la atención en tiempo y forma cuando la población lo demanda, ¿no? Es uno de los grandes retos que tenemos y es una de las cuestiones que está atacando ahorita la presidenta Claudia Sheinbaum.
4: ¿Qué personal tendrá cada consultorio? ¿De base en médico, enfermera y algo más?
5: Mira, lo más importante ahorita es que estamos buscando tres perfiles. Uno, estamos buscando ahorita, se están aceptando, solicitando mejor que se registren todos el médico, médicos generales o médicos especialistas, enfermeros con licenciatura, y también estamos registrando ahorita técnicos en enfermería. ¿Cuál es la diferencia? Pues digo, hay muchas diferencias, pero en particular ahorita es que, por ejemplo, el médico tiene, obviamente puede recetar en lo general, ¿no? El enfermero tiene una capacidad para poder recetar en menor grado, pero aún así es importante porque sí te puede recetar cosas que pueden ser útiles para atender las enfermedades primarias como un resfriado, una temperatura, etcétera, ¿no? Y los que no podrían recetar en realidad es los enfermeros, los técnicos en enfermería, ¿no? Entonces, justo ahorita estamos corriendo varios, ahí sí que varias pistas, ¿no? Una pista, ahorita Bienestar está haciendo en territorio todo el trabajo de la convocatoria. Pero también hay un trabajo paralelo en una mesa donde todo el tema de salud y contrataciones lo está llevando ahorita la Secretaría de Salud a nivel federal. Ellos son los que están analizando las capacidades de cuánto personal va a haber en cada una de estas consultorios. Entonces, no quisiera darte un dato falso porque, pues, dependiendo ahora sí, van a haber algunos consultorios aquí dentro de la ciudad, por ejemplo, ya hicimos ahorita la convocatoria aquí en Polvorín, vamos a ver si podemos hacerlo aquí en San Joaquín, dentro de la ciudad, pero va a ser muy diferente el esquema de las que están aquí en la ciudad a los que van a estar en las comunidades. Lo que sí se está procurando es también darle cobertura en los fines de semana, que es lo que también reclama mucho la población, ¿no? Entonces, este trabajo de los consultorios ha sido desarrollado con toda la experiencia que tienen todo el sector salud, con las diferentes instituciones. Entonces, cerrarnos a decir cuánto personal va a haber por cada una de los consultorios sería un poco difícil. Es un análisis que se está haciendo en función de la demanda y de las circunstancias en cada una de las comunidades, y también van a ser muy diferentes a los que tenemos en la ciudad.
4: Estos 151, ¿cómo están distribuidos? ¿Cómo se distribuyeron para dar el servicio?
5: Permíteme, ahora te digo. Por ejemplo, se estima. ¿Por qué? Porque se están valorando los lugares. Recuerda que es una suma de los esfuerzos, de los espacios que existen entre las diferentes instituciones. Se estimaría que en Chambotón puedan ser 27, que en Campeche 24, Carmen 17, Escárcega 16, igual que Candelaria, Jopelchen 13, Calakmul 11, Calquiní 8, Selchagán 7, Palizada 4, Tenabo y Ceibaplaya 3 y Sibalche 2. ¿Esto qué tiene que ver? Bueno, con también la cobertura geográfica y también con la población que existe en cada uno de estos municipios. Y también tiene mucho que ver con la cercanía. Es un tema de qué tan cerca o qué tan lejos me va a quedar uno de estos consultorios. Un consultorio no va a ser exclusivo del poblado, va a ser para darle cobertura a algunos pueblos que puedan estar cerca, ¿no? Se estima que no quede tan lejos y que la gente pueda acceder. Lo importante de esos consultorios es que primero van a homologar los servicios. ¿En qué sentido? Al llegar a este consultorio, uno, me pueden solucionar de entrada si es algo básico, o me pueden canalizar a donde me necesiten canalizar si fuera algo mayor. Entonces, de entrada, yo llego, consulto, me atienden, y si hay una solución, porque es un resfriado, una temperatura, a mí no me recetan, a mí me entregan medicamento y le dan seguimiento. Dos, puede ser que sea algo mayor, entonces ahí mismo me van a canalizar para que me atiendan en cualquier institución. Independientemente si soy derechohabiente o no de alguna institución, me van a atender donde me requieran atender, y ya no es un tema que el usuario tenga que molestarse en los trámites, a veces un poco difíciles para esto. Ya lo va a hacer el Sistema Universal de Salud. Si requiero análisis, si requiero estudios médicos o algo más, también aquí a través de este Sistema Universal de Salud, en estos consultorios, me van a estar canalizando. Esto también va pegado con un diagnóstico digital que vamos a tener. ¿Por qué? Porque recuerda que nosotros ahorita con el Sistema Universal de Salud lo vamos a implementar también con los consultorios y con el Salud Casa por Casa. Eso quiere decir que toda la información que yo estoy recopilando hoy de los abuelitos, de las personas con discapacidad en las visitas en su casa, el médico lo va a poder ver en estos consultorios. Va a poder llevar un control perfectamente de la glucosa, de la presión, del colesterol, de los triglicéridos, que históricamente el enfermero de Salud Casa por Casa ha estado recopilando, lo va a poder ver allá. Y también el médico de Salud Casa por Casa lo va a poder ver, lo que haya resultado en el consultorio.
4: Bien. Pues regresamos, estamos platicando con José Cardoso, delegado de programas de bienestar.
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4: Regresamos a Visión. Estamos platicando con José Cardoso, delegado del programa de bienestar, sobre el programa Consultorios de bienestar que anunció la presidenta Claudia Sheinbaum Pardo, que en Campeche serían 151 consultorios y ya están en los primeros 56 asambleas para integrar a las personas que participarían en este programa que inicia en enero, de acuerdo a lo proyectado por la presidenta. Estamos platicando anteriormente del corte sobre la ubicación de los consultorios. importante este planteamiento sobre la demanda que a veces hacen los ciudadanos, la cercanía o la lejanía que tienen los consultorios, sobre todo Zapotón, un municipio grande, y Jopalchenque también por la situación geográfica y la dispersión de sus comunidades, requiere algunos espacios de salud más cercanos a estas poblaciones.
5: Es correcto. Este estudio lo realizaron en conjunto una mesa de salud que está integrada por los titulares del gobierno federal y con toda la experiencia que tienen, tanto IMSS Bienestar como IMSS Ordinario, como lo es el ISSSTE, y también obviamente participó el personal de la Secretaría de Salud que encabeza la gobernadora aquí en el estado de Campeche, y se determinaron estas 151. Ahora, ¿qué es importante? Que todos los profesionales de la salud interesados en poder laborar en estos espacios, pues se vayan registrando. Tenemos hasta el 14 de octubre. Segundo tema muy relevante es que actualmente en este momento los servidores y las servidoras de la nación ya están recorriendo las diferentes comunidades y los espacios donde se van a llevar a cabo estas asambleas. ¿Por qué? Porque necesitamos de la participación. Nosotros, el gobierno de México, la presidenta Claudia Sheinbaum, ha determinado que se le asigne un recurso a estos comités. Necesitamos de la participación del pueblo para que cuide que se haga un uso transparente y que con la suma del esfuerzo y de la mano de obra local logren ejecutar los recursos de aquí al mes de diciembre, porque requerimos iniciar. La propuesta es por lograr iniciar en el mes de enero. Hemos logrado cosas increíbles en México, pero muy en particular en Campeche, cuando el pueblo se involucra. Y sabemos que en este tema de los consultorios del Servicio Universal de Salud no va a ser la excepción. Ha habido muy buena respuesta en estas primeras asambleas que llevamos al día de hoy. Llevamos 9 ya. El día de hoy están cumpliendo las primeras 9. E iremos acelerando para poder terminar en tiempo y forma en nosotros hacer lo que nos corresponde como bienestar y entregar estos recursos lo más pronto posible para que se ejecuten los trabajos de adecuación o remodelación. No estamos construyendo nada nuevo. Estamos aprovechando los espacios que ya existen.
4: ¿Qué montos se aplicarían en estos?
5: Va de los 140,000 a 250,000 dependiendo de un diagnóstico. El pueblo nos acompaña a hacer un diagnóstico de las instalaciones actuales, se determina y en eso se alimentamos un sistema que es con el que trabajamos nosotros y en función de eso se determina cuánto es el monto que se les debería de asignar a cada una de estas unidades que serán aprovechadas para los consultorios. Pero va desde 140 hasta 250,000 pesos.
4: La importancia de la colaboración que veo que están teniendo con el sector salud, ¿no? Secretaría de Salud a nivel estatal y los federales que se...
5: De hecho, en semanas pasadas tuvimos una reunión a nivel nacional, nos acompañó el doctor Orlando, donde estuvieron los titulares del sector salud, obviamente el mismísimo secretario de salud a nivel nacional, y nos acompañó también la secretaria de bienestar, la maestra Leticia Ramírez, la titular de nosotros, y hubo un trabajo coordinado, y ahí también estuvo la doctora Liliana Montejo del IMSS Bienestar. Hemos estado realizando diferentes reuniones aquí y nos reunimos constantemente porque lo más importante que necesitamos atacar el día de hoy es justamente el sector salud, ¿no? Es uno de los temas que más nos interesa a la población en general, pero también aquí en Campeche. Y hay muy buenos elementos y muy buena capacidad y una energía muy positiva por parte del gobierno del estado para que logremos atender todas las necesidades que tenemos en el estado. La realidad es que este tema de salud ha sido abandonado durante muchísimo tiempo en los años neoliberales y ahorita estamos trabajando a marchas forzadas para poder complementar lo que se requiere y la atención que se merece el pueblo de Campeche. Recordemos que en el primer sexenio del presidente Andrés Manuel nos golpeó la pandemia y requirió el esfuerzo 100% del sector salud enfocado en el tema de la pandemia, ¿no? Hoy, a pesar de los retos que estamos viviendo actualmente en el entorno nacional y mundial de la política, pues la presidenta tiene como prioridad el tema salud y lo que es el Servicio Universal de Salud. Hemos arrancado con la credencialización. También es muy importante que la gente, sobre todo adultos mayores y personas con discapacidad, se acerque a los módulos de credencialización que tenemos. Hemos activado también una red de módulos itinerantes que ahorita, por ejemplo, hemos ido a Laureles, hemos ido a Pich, hemos ido a Questé. Estamos ahorita regados en varias comunidades del estado de Campeche acercando estos módulos porque va a ser importante que cuenten con sus credenciales del Servicio Universal de Salud, que aparte es una identificación oficial válida ya en todas las instituciones. El servicio también de las farmacias del bienestar, el tema de salud casa por casa que tenemos nosotros en bienestar. Y ahorita estos consultorios son acciones que se van a complementar con toda esta red de atención que está procurando la presidenta Claudia Sheinbaum.
4: Pero a la evaluación, estudio técnico,
7: ¿Cuál sería la situación más o menos a atender?
5: Primero, esto es aplica a cualquier derechohabiente o no derechohabiente del Estado de Campeche. Eso nos lleva a la universalidad prácticamente. Estamos hablando de cerca de 960 mil personas aquí en el Estado que buscaríamos incorporar al Sistema Universal de Salud. Esto es una invitación para todos los derechohabientes del ISSSTE, del IMSS o no derechohabientes que se acerquen a registrar su credencial. Importante decirles que ahorita nos estamos enfocando más en adultos mayores y personas con discapacidad. ¿Por qué? Porque son los que más van a necesitar prioritariamente esta atención, ¿no? En promedio podremos decir que un joven va a usar menos el sistema de salud ahorita que un adulto mayor, pero la idea es que a lo largo del siguiente año nos enfoquemos en el resto de la población. Hoy, de aquí a diciembre, estamos ahorita credencializando a todos, pero le estamos dando prioridad a este grupo etario de 65 años y más y también al grupo de personas con discapacidad. Ya en enero abriremos a los demás rangos de edad para estarlos credencializando, así que vamos en su totalidad por 960 mil campechanos y campechanas.
7: ¿Y cómo están ubicados estos 151 consultorios? ¿Área urbana, área rural? ¿Dónde habrá mayor atención?
5: En ambos lugares. Tenemos tanto en áreas rurales como en áreas urbanas. Es importante decirlo. Independientemente que, por ejemplo, en algún hospital de aquí que lo hayan puesto y que ya exista un centro o una unidad clínica, una médica familiar o algo así, va a haber un espacio exclusivo para los consultorios del Servicio Universal de Salud. Eso quiere decir que cualquier persona, aunque estemos dentro de un ISSSTE o de un IMSS o una casa de salud, sin importar mi derecho a audiencia, yo voy a poder entrar y me van a atender. Estamos buscando el cero rechazo. Va a haber un logotipo que va a ser distintivo exclusivamente de este servicio para que podamos atender absolutamente a todas las campechanas y campechanos. No importa si estoy lejos o cerca de mi casa, el primero que yo me encuentre, donde yo me sienta mal, ahí voy a poder ingresar y ahí me van a estar atendiendo. Entonces, independientemente de en dónde nos estamos ubicados, si es un consultorio del Servicio Universal de Salud, yo como mexicano, como campechano, voy a poder ingresar y me van a atender y no me van a rechazar. Me van a canalizar a donde me tengan que canalizar igual.
7: En el caso de las ubicaciones, te insisto, la importancia de los centros alejados, no sé de las
5: Tienes toda la razón. O sea, por ejemplo, hoy estamos haciéndolo en San Lagunas, estamos haciéndolo en las comunidades más apartadas de Calakmul. Fue una de las prioridades llegar a esos lugares donde es más difícil el acceso a salud. Justo, sí tenemos cobertura en áreas urbanas, pero le estamos dando prioridad a las áreas rurales, en esas comunidades que a veces, donde más quejas podía haber de que a veces el personal médico no estaba los fines de semana o que no contábamos a partir del jueves. Justo ahí es donde se están atendiendo, ¿no? Daremos a conocer una vez que finalicemos los comités dónde van a estar ubicados exactamente todos estos consultorios. Pero sí se está teniendo una prioridad por aquellas zonas alejadas. Estamos hablando de Candelaria, de Calakmul, el mismo Champotón, que como bien decías es grandísimo, en el área de Yucaltún también, que está muy apartado de la cabecera municipal de Champotón, se está dando cobertura también.
7: En el área de la zona fronteriza, ¿cómo estaríamos? Porque sigue persistiendo ese conflicto si te atiendes en Campeche o Quintana Roo.
5: Estando en Quintana Roo, Yucatán o en Campeche, siguen siendo mexicanos. Así que la universalidad es independiente de si somos campechanos o de Quintana Roo o de Yucatán, estaremos atendiendo. Ese no va a ser un factor. Hoy, ahorita lo que intentamos es una persona, vamos ahorita a aterrizar los recursos para los mejoramientos de los lugares, y si una persona de Quintana Roo se siente mal en Campeche, la vamos a atender. Hablando específicamente de la parte de Otompe Blanco y la parte de Ixpujil, de Calakmul, que siempre pegamos allá, ¿no? Sí. Serían atendidos de igual forma.
7: Que nomás caminan un paso y sí, estás en otra entidad.
5: Es correcto, tenemos esa circunstancia en Campeche, pero ambos serían atendidos, tanto una persona de Campeche en Quintana Roo como una persona de Quintana Roo en Campeche. Es un programa del gobierno federal, donde también hay que decirlo, solamente ahorita están participando los 24 estados federalizados. Eso quiere decir que por este momento, lo que es Aguascalientes, Querétaro, Jalisco, Chihuahua, Nuevo León, entre otros, no están participando. Se va a participar seguramente, pero bajo otro esquema. Hoy se está arrancando este programa de los consultorios SUS solamente con los estados federalizados, y aquí tenemos la fortuna que la gobernadora Laida Sansores tuvo la voluntad de participar y adherirse a la federación del tema salud.
7: Mencionas que se le da prioridad en estos momentos a adultos mayores y personas con discapacidad. ¿Cómo estamos en este sector de la población?
5: Ahora sí que es nuestro mole de todos los días en Bienestar, porque atendemos precisamente la pensión universal de adultos mayores. Somos cerca de más de 90 mil, mejor dicho, somos más de 90 mil adultos mayores que ya se encuentran dentro de lo que es la pensión de adultos mayores. Les estamos dando ahorita nuestra tercera visita en el tema de salud casa por casa. Llevamos un muy buen avance. Nos faltan, no todo mundo quiere adherirse, no es forzoso, no es obligatorio. Nos faltan cerca de 6,000 abuelitos que por diferentes circunstancias o se cambiaron de hogar o simplemente hay algunas personas que viven en algunos fraccionamientos, pues acá de personas con un poder adquisitivo mayor que no desean participar y se respeta. Entonces, del universo total nos faltan como 6,000 personas por alcanzar nada más, pero del resto los hemos alcanzado y estamos ahorita barriendo la tercera visita. La idea es que justamente ellos los podamos canalizar al tema de estos consultorios. Si un enfermero, enfermera, doctor, doctora de salud casa por casa se encuentra a alguien y tiene que canalizarlos, nuestra primera opción será canalizarlos a estos consultorios. Ahora también, en personas con discapacidad, somos cerca de 20,000 personas que tenemos registrados dentro de la pensión de personas con discapacidad aquí en Bienestar y también los vamos a estar canalizando y van a llevar una atención prioritaria en este programa de los consultorios.
7: En este momento de mi vida tengo contacto con una persona con síndrome de Down, ciertas características diferentes a una discapacidad, ya sea visual, auditiva. ¿Cómo se encuentra este sector de discapacidad dentro de esta atención?
5: Todos ellos participan y deben de estar ingresados dentro de la pensión, ¿no? Recordemos que esta pensión en particular goza del 50% que apoya la gobernadora y el 50% que aporta el gobierno federal prácticamente, ¿no? Entonces, la intención justamente es en otros estados no federalizados, como los que te mencionaba anteriormente, la pensión solamente llega hasta los 29 años. Aquí en Campeche, todas las personas, y hablando en particular con síndrome de Down, después de los 30 años, en esos estados ya no participan. Se termina la pensión prácticamente. En Campeche continúa hasta los 64 años y brincan a los 65. Lo que es el síndrome de Down, lo que es el tema del autismo y todas las enfermedades neurodivergentes que puedan, bueno, enfermedades o discapacidad, mejor dicho, participan dentro de lo que es la pensión de personas con discapacidad. Nosotros hacemos dos grandes diferencias. La discapacidad que es evidente, que a veces puede ser alguna extremidad, eso no requiere un certificado médico. Pero las discapacidades que a veces son de un tema intelectual o que a simple vista no se pueden valorar, se les pide un certificado médico de cualquier institución, incluyendo la del DIF, del IMSS, del ISSSTE, etcétera, y pueden participar en esta pensión.
7: Agradecemos, José, esta presencia aquí en Visión. Al público, como siempre, lo esperamos la próxima semana en este espacio. Como siempre, lo saluda Wilber Casanova.
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0: 1:02 PM, les saluda César Guerrero este sábado 10 de octubre de 2026. Estamos transmitiendo en vivo desde la Avenida Resurgimiento en la ciudad capital a través de las estaciones que conforman el núcleo comunicación del sureste, EXA, Radio Fórmula y Qué Buena. Síganos en internet y desde su celular en nsscampeche.com. Nuestra línea de mensaje del noticiero es el 981-13-811-42. 1:03 PM, vamos a empezar con la información. Y son trabajadores del Instituto Mexicano del Seguro Social, realizaron su tercera marcha en la ciudad de Campeche, partieron desde la Plaza de la República para avanzar por la avenida 16 de septiembre y continuar por el circuito Baluartes y llegar a la unidad de medicina familiar número 1. La información completa con mi compañero Francisco Zona. Buenas tardes, Francisco.
1: Buenas tardes, César, amigos y amigas que nos escuchan a través de NSS. Durante la movilización de hoy sábado, los manifestantes reiteraron que su lucha busca defender sus derechos laborales, particularmente las condiciones de jubilación, así como rechazaron que las propuestas afecten la atención médica a los derechohabientes. También andan pidiendo pues alza a lo que es el salario que tienen actualmente. Entre sus principales demandas se encuentran la revisión de las condiciones de jubilación, así como los cambios relacionados con el salario base y el concepto 11, debido a sus implicaciones en prestaciones como el aguinaldo y las jubilaciones. Los trabajadores señalaron que hasta el momento no se ha alcanzado acuerdos a nivel nacional y acusaron a las autoridades de mantener una postura cerrada al diálogo. También cuestionaron la ausencia de la dirigencia sindical durante las movilizaciones y pidieron mayor respaldo a las demandas de la base trabajadora. Esto fue lo que sucedió esta mañana.
2: Yo creo que ahorita es válido y justo lo que nosotros estamos pidiendo. Estamos peleando por los derechohabientes, pero también estamos peleando nosotros una jubilación digna. Todas las personas que están ahorita laborando por nosotros no están descuidando a ningún paciente. Estamos en pie de lucha a favor de los pacientes. ¿Qué pasa? Que ahorita a nivel nacional están haciendo difusión, una mala difusión de nosotros, creando una mala imagen que no debe de ser.
3: Esta lucha la debe de encabezar su líder sindical, que no la vemos acá, a la señora Betty Wicap. ¿Ella les apoya, les respalda o le está dando la espalda?
2: Desconocemos su presencia, su ausencia ella, perdón. Desconocemos su ausencia ella, no sabemos el motivo. Debería estar con nosotros. Ya en otros estados, otros secretarios generales se han revelado y han dicho, estamos con la base.
4: ¿Qué se ha logrado después de que pues, hicieron la primera marcha, ahora van para la segunda? ¿Qué se ha logrado a nivel nacional?
2: Hasta ahorita no ha habido acuerdos. El gobierno se ha cerrado a escucharnos y de repente yo creo que la presidenta de la República, Claudia Sheinbaum, ha dicho que no pasa nada, que no hay marchas. Y la verdad, o no le llega la información, o no ve tele, o no está viendo en realidad el movimiento que nosotros tenemos.
4: ¿Qué es lo que están pidiendo?
2: Un aumento salarial digno.
4: ¿Cuánto es el incremento?
2: El incremento ahorita actualmente en 2.9 al salario base. Y al concepto 11, como explican ellos, se le aumentó un poco más. Que ahí sí es cierto, es correcto que no nos quitan impuestos allá. Pero cómo se debe de fijar en cuanto a aguinaldos, a jubilaciones, de acuerdo al salario base? Se une más, un poquito más, cuando se adhiere el concepto 11.
5: ¿Cuántos afectados son los trabajadores?
2: Pues somos todos a nivel nacional.
5: ¿Aquí en Campeche?
2: Aquí en Campeche somos como 4,000 y tanto.
6: 4,000. ¡Escucha! ¡La mente es tu lucha! Unidad.
7: Si tocan a uno, por el simple hecho de ejercer su derecho constitucional a la libre manifestación.
1: Los inconformes afirmaron que esperan que las negociaciones nacionales permitan alcanzar acuerdos mediante una instancia extraordinaria de diálogo. Advirtieron que las siguientes acciones dependerán de las decisiones que se toman de manera colectiva y de los avances que se logren con las autoridades. Finalmente, la unidad médica número 1, la sección de urgencias, se manifestaron y gritaron consignas, terminando su manifestación, entonando los himnos nacionales y campechanos.
0: Y los pescadores de Rivera esperan una respuesta positiva de incrementar los recursos de 4,000 a 6,000 pesos del programa de veda y baja captura contar de nuevo con la entrega de diésel marino. Esto lo expresó el dirigente de los pescadores del Muelle de Lerma, Rubén Sánchez Rebolledo. Wilber Casanova con la información. Buenas tardes.
1: Así es, el líder pesquero del Muelle de Lerma, o sea, tengo para que les puedan responder de manera positiva luego de los movimientos que hicieron en meses pasados con respecto a estos dos puntos, el aumento del programa de baja captura y el combustible, sobre todo en el rubro de combustible, ya que el programa de pesca entonces 8,000 pesos, cuando anteriormente la federación otorgaba combustible de acuerdo al caballaje de los motores de las lanchas de las embarcaciones de estos hombres de mar. Esto es lo que explico.
8: 4 a 6 mil pesos para baja y veda, para
9: exactamente
8: baja y veda captura, veda y baja captura, perdón.
9: Eso es todo, el veda y baja captura.
8: En el caso de ustedes, ¿era para todos o solo para lo del Lerma? ¿Cómo que?
9: No, es para todo el estado. Todas las solicitudes que se hacen es para todo el estado. No hay una solicitud para un grupo en especial.
8: En el caso de combustible, ¿cuánto estaban pidiendo?
9: Pues no estábamos pidiendo una cantidad definida, ¿no? Lo que estábamos pidiendo es que se nos contemple, ya de acuerdo a las posibilidades que maneja también la paraestatal. Gobierno del estado, si tiene alguna posibilidad, pues recibir el apoyo.
8: ¿Anteriormente recibían algo de apoyo de combustible?
9: Sí, por embarcación, con permiso, se recibía de acuerdo al caballaje del motor, la capacidad del motor, ¿no? No era el mismo apoyo para todos, pero sí todos los que estaban registrados recibían ese apoyo. Pero era un apoyo nacional, que otorgaba la federación, la CONAPESCA.
8: ¿En qué volumen consistía ese apoyo anteriormente?
9: Pues venía siendo prácticamente, de acuerdo al caballaje, motores de 30, 40 caballos, 50 caballos, recibían un apoyo hasta de 4,000 litros al año. De más de 60 caballos hasta 90 caballos recibían hasta 8,000 litros al año, esto es al año, ¿no? Y el último, pues ya de más de 90 caballos ya recibían más de 9,000 litros de gasolina.
8: ¿Esto hasta cuándo se dejó recibir?
9: Cuando ingresa la administración de López Obrador, se suspende este apoyo, se cancela y se cambia por el de bien pesca.
8: Pero que resultó insuficiente, ¿no? Bien pesca se redujo.
9: Bien pesca es insuficiente. Bien pesca es como un apoyo también, como baja captura, pesca, comedas. Pero pues esas son, este año ya fueron 8,000 pesos. Pero pues no es lo mismo, un litro de gasolina no mata. 4 pesos un litro de gasolina por salida, así muy económicamente, son unos 30 litros. Esos 8,000 pesos nos los echamos en 3 días. Así es.
1: Pues escucharon la demanda de los pescadores, sobre todo el rubro de gasolina, pues sin duda que es muy... lo que recibían anteriormente de 40,000 a 90,000 litros ayudaba al avituallamiento y por supuesto son los costos que son menos.
0: Alrededor del 70% de las defunciones asociadas con enfermedades hipertensivas corresponde a hombres, mientras que los fallecimientos por padecimientos del corazón comienzan a registrarse a partir de los 45 años, con mayor incidencia en adultos mayores en 60 años. Francisco Sonda.
10: Así lo informó el doctor Saúl Díaz Sánchez, coordinador estatal en prevención de enfermedades cardiometabólicas, señaló que el infarto agudo al miocardio representa una de las principales causas de muerte por enfermedades del corazón, tanto en Campeche como a nivel general, por lo que consideró fundamental reforzar las acciones de prevención y promover cambios en los hábitos de vida de la población. Explicó que entre los principales factores de riesgo se encuentra la hipertensión arterial, el sobrepeso y la obesidad, así como la diabetes mellitus y la dislipidemia, padecimientos que pueden incrementar las probabilidades de desarrollar complicaciones cardiovasculares. Destacó que aunque los hombres concentran el mayor número de fallecimientos por estas causas, las enfermedades del corazón también representan un riesgo importante para las mujeres, de ahí la necesidad de fortalecer la prevención de ambos sectores de la población.
2: Fallecen las personas, son los hombres, fallecen más por infartos agudos de miocardio, sobre todo, que es el mayor porcentaje de las causas de defunción por enfermedades del corazón. Y eso también se representa en Campeche, también en esa misma estadística nos dice que en Campeche también es la principal causa de muerte, tanto en hombres como en mujeres. Y aquí es donde radica la importancia, porque las enfermedades del corazón se asocian sobre todo a los estilos de vida saludables, a los hábitos, a las adicciones también, ¿no? Entonces, como parte de las acciones que nosotros llevamos en el programa, como programa preventivo, precisamente es darle difusión a este cambio de hábitos, para disminuir pues, la prevalencia de estas enfermedades como la hipertensión, el sobrepeso y la obesidad, la diabetes mellitus, la dislipidemia, que son las principales cuatro patologías que se asocian a los fallecimientos por enfermedades cardíacas. Y también las recomendaciones en cuanto a alimentación y actividad física.
11: Nos comentas que los varones son los que es una de las tasas altas, ¿no? Que sí. Son los que sufren el infarto. ¿Tienes el porcentaje? ¿Cuántos hombres, cuántas mujeres?
2: Pues aproximadamente es como el 70% de las defunciones por causas hipertensivas son hombres. Es un alto porcentaje.
11: ¿Arriba de 60 años o hay una
2: varía su edad? En cuanto a la edad, pues los fallecimientos por causas del corazón se empiezan a presentar a partir de los 45 años. A partir de los 45 empiezan a registrarse como que los fallecimientos por infarto agudo de miocardio o en general por enfermedades del corazón. Y el mayor grupo es en las personas mayores. A partir de los 60, 68 años es el grupo poblacional en el que más se ve. Y entre hombres y mujeres, pues los hombres son los que tienen el mayor número de fallecimientos por esta causa.
10: Esto por ello la importancia de identificar y controlar los factores de riesgo, así como acudir a revisiones médicas periódicas con el propósito de reducir la incidencia de enfermedades cardiovasculares y evitar complicaciones que puedan poner en peligro la vida.
0: La implementación del programa de consultorios del bienestar, que en la entidad serán 151, están vinculados a otros programas como Salud Casa por Casa, con la finalidad de que todos los ciudadanos reciban atención médica. Wilber Casanova.
12: Así es, el funcionario federal, ya con usted, pues ya está en marcha las acciones para implementar este programa que ya conoce la presidenta Claudia Sheinbaum Pardo. En la entidad serían 151 consultorios, una entrevista es el desglose de cuántos serán por municipio y que hay una vinculación con otros programas. Además que habrá un diagnóstico digital para implantar en estos consultorios. Esto es lo que explico.
13: Porque se están valorando los lugares, estamos de acuerdo que es una suma de los esfuerzos, de los espacios que existen entre las diferentes instituciones. Se estimaría que en Chapotón puedan ser 27, en Campeche 24, Carmen 17, Escárcega 16, igual que Candelaria, Copelchen 13, Calakmul 11, Calquiní 8, Sechagán 7, Palizada 4, Tenago y Sevillaplaya 3 y Sibalche 2. ¿Esto qué tiene que ver? Bueno, con también la cobertura geográfica y también con la población que existe en cada uno de estos municipios. Y también tiene mucho que ver con la cercanía. Es un tema de qué tan cerca o qué tan lejos me va a quedar nuestros consultorios. Un consultorio no va a ser exclusivo del poblado, va a ser para darle cobertura a algunos pueblos que puedan estar cerca, ¿no? Se estima que no queden tan lejos y que la gente pueda acceder. Lo importante de esos consultorios es que primero van a homologar los servicios. ¿En qué sentido? Al llegar a ese consultorio, uno, me pueden solucionar de entrada si es algo básico, o me pueden canalizar a donde me necesiten canalizar si fuera algo mayor. Entonces, de entrada yo llego, consulto, me atienden, y si hay una solución porque es un resfriado, una temperatura, ahí mismo me recetan, ahí mismo me traen medicamento y le dan seguimiento. Dos. Puede ser que sea algo mayor, entonces ahí mismo me van a canalizar para que me atiendan en cualquier institución, independientemente si soy derechohabiente o no de alguna institución, me van a atender donde me requieran atender, y ya no es un tema que el usuario tenga que molestarse en los trámites, a veces un poco difíciles para esto, ya lo va a hacer el Sistema Universal de Salud. Si requiero análisis, si requiero estudios médicos o algo más, también aquí a través de este Sistema Universal de Salud, en estos consultorios, me van a estar canalizando. Esto también va pegado con un diagnóstico digital que vamos a tener. ¿Por qué? Porque recuerda que nosotros ahorita con el Sistema Universal de Salud lo vamos a implementar también con los consultorios, y con el Salud Casa por Casa.
12: Pues esa es la explicación. Hay que recordar que en Campeche se de 1991 consultorios en este proceso llevan a cabo asambleas en los primeros 156 para determinar las opciones que requieren los consultorios. Hay un recurso para la rehabilitación de estos espacios de salud.
0: La antropología ambiental y la perspectiva de género permiten analizar cómo las personas se relacionan con su entorno y cómo influyen en esa relación las estructuras políticas, sociales, culturales y ecológicas. La información con mi compañera Argelia Llanes. Buenas tardes, Argelia.
14: Buenas tardes, y es que así le informó la investigadora y especialista en antropología ambiental y género, la doctora Rosales Molina Rosales. Precisó que si bien existen diferencias biológicas entre hombres y mujeres, las funciones, roles y brechas de desigualdad son construcciones culturales que deben ser analizadas para comprender la interacción humana con el medio ambiente. Explicó que la incorporación de la perspectiva de género en la academia cobró impulso a partir de los movimientos sociales y feministas de las décadas de 1960 y los 70, frente a las resistencias iniciales que cuestionaban la neutralidad científica del feminismo por su postura explícita de transformación social y cuestionamiento de las estructuras patriarcales. La adopción del concepto de perspectiva de género por parte de organismos internacionales como la ONU facilitó su institucionalización académica.
15: Que tú observas la realidad y con herramientas específicas que evitan que tus emociones y tu subjetividad afecten el análisis que estás realizando. Y entonces, ¿qué sucede? Pues se critica a las feministas porque pues ya de entrada hay una propuesta política que es transformar la realidad. Y entonces, pues eso, la academia no sería el espacio. Y entonces, ¿qué hacen? Pues entran diciendo, vamos a trabajar con la perspectiva de género. Y entonces, pues además, pues gracias también a la política pública internacional, el discurso se acepta, la ONU lo adopta, y entonces entramos con mucha facilidad a la academia. Porque entonces, pues ahí ya no éramos feministas, sino éramos investigadoras interesadas en estudiar la conducta humana, pero desde la perspectiva de género. Y eso empieza primero, y también, bueno, hay una historia, pero empieza sobre todo, en efecto, poniendo la atención en las mujeres. Y los problemas iniciales, pues, tenían que ver con problemas demográficos, ¿no? Problemas de salud reproductiva. En los 70s también, pues, hay como una revolución en lo reproductivo porque surge, por ejemplo, la píldora anticonceptiva. Y, pues, eso genera que... Sí, pero entonces genera esta posibilidad de que las mujeres y los hombres puedan tener relaciones sexuales sin necesidad de tener otros cuidados, digamos, y no comprometerse con la reproducción, ¿no? Que eso, por ejemplo, desde una filosofía religiosa, pues no es el objetivo, ¿no? Entonces, pues había que analizar eso y cómo estaba entrando.
14: La doctora Dolores Molina Rosales, investigadora y especialista en antropología ambiental y género, señaló que superar el hombrecentrismo en la ciencia, la investigación médica y el diseño de políticas públicas requiere la implementación continua de acciones afirmativas que garanticen la autonomía económica y social de las mujeres.
0: Vamos a una pausa.
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0: Una de la tarde con 27 minutos. Anoche se presentó la consolidación y rescate del área tecnológica dentro del Parque Moscú, espacio que alberga al nuevo Parque de Educación Científica y Tecnología del COSICIDET. El director del Consejo Estatal de Investigación Científica y Desarrollo Tecnológico, Rafael Alcalá Ortiz, destacó los trabajos de recuperación urbana en una zona del malecón que durante años permaneció abandonada e inoperativa. El titular recordó que la zona intervenida pasó por diversas etapas, desde sede administrativa hasta fuentes en desuso, convirtiéndose con el tiempo en un foco de inseguridad.
1: Saben, no había un espacio donde se desarrollara ciencia y tecnología en Campeche. De hecho, tenemos 5 años en esta administración, que ha sido duro el impulso que la gobernadora le ha, con pláticas, convencimientos, explicaciones, para que vea que no se trata de construir algo nuevo, sino de tener algo que no se utilizaba y rescatar un espacio público. Si alguno recuerda, este espacio ya fue una secretaría en algún momento, en algún otro espacio también fue una fuente, en algún otro espacio, en algún otro tiempo, fue un lugar abandonado y en consecuencia lo que terminó siendo guarida de vagabundos. Y al final, cuando nosotros entramos en una primera etapa, en el siguiente, bueno, que ya conocen muchos de ustedes, eso se determinó como el área de tecnología, más bien donde hoy ya tenemos más máquinas, más equipamiento, que hace prácticamente 3D, láser, concentraciones en 3D, impresiones de láser, y con las roteadoras, que al final son instrumentos de precisión, y donde tenemos que entender que hoy camina el mundo hacia allá. Y teníamos dos opciones, o nos quedábamos en un pasado esperando o alargando la distancia con el presente y con el futuro, o empezábamos con las nuevas generaciones. Si es cierto, se ha dicho mucho de que el sector ya científico se ha desplazado un poco, pero teníamos que empezar también con los que. Los centros de investigación, si ustedes lo recorren hoy, eso me tocó en muchas etapas anteriores, estaba o está acomodada gente trabajando, investigando, muy válidas sus investigaciones, pero que no son campechanas. En ese momento teníamos que empezar a pensar, o tenemos que empezar a pensar, qué es lo que quiere Campeche. ¿Seguir con los de afuera o empezar a desarrollarnos los de adentro? Claro, existen muchos muy talentosos, pero tenemos que ir por más. Las nuevas generaciones van creciendo y lo único que están viendo es lo que sucede en el mundo y no hemos tenido la capacidad de saber qué es, cómo emparejarnos con el mundo. Es un primer paso y de este paso queremos que sigan muchos más. Esta nueva área, antes, si tienes alguna pregunta.
2: Antes de enseñarles
1: lo que antes nos pintaba en el chabón un esqueleto humano, hoy podemos agarrar el esqueleto humano, desmembrarlo por piezas y decir los fémures, los que Gabriel Fémur sin que tenían. Entonces, una manera de aprendizaje diferente y de usos diferentes de la tecnología y de lo asombroso y de la diversidad.
3: Son el cambiable también el pensado de los pintados para que está mejor ese calor que
1: acá tenemos dos máquinas de láser, acá se crea todo lo que es el incendio hasta el corte de láser y se me olvidó mostrarles allá.
0: Impulsar el conocimiento científico, facilitar el acceso a herramientas tecnológicas y fomentar el emprendimiento entre las nuevas generaciones son parte de los objetivos del Consejo Estatal de Investigación Científica y Desarrollo Tecnológico. Francisco Zona.
4: Así es, luego del recorrido platicamos con Rafael Alcalá Ortiz, el director del COSICIDET. Destacó que la formación científica requiere combinar los conocimientos teóricos con la práctica, así como contar con los equipos necesarios para desarrollar proyectos de innovación desde computadoras especializadas para diseño hasta impresoras tecnológicas. Alcalá Ortiz señaló que la rapidez con la que evoluciona el mundo exige que las instituciones y las nuevas generaciones se adapten a los cambios y aprovechen las herramientas disponibles para mantenerse actualizadas. Asimismo, destacó la relación entre la ciencia, la tecnología y el emprendimiento al señalar que la innovación se ha convertido en un factor relevante para la creación y el crecimiento de empresas.
2: El espacio en sí ofrece, primero, conocimiento. Segundo, herramientas. Porque muchas veces puedes tener el conocimiento, pero no tienes las herramientas. Puedes saber mucho de 3D, pero si no tienes una impresora o una computadora para el diseño, pues al final no tienes nada. Entonces, al final, lo que tú haces es tu conocimiento en caso de necesitar un instrumento, pues acá se te brinda. Y al revés, si tienes la idea, el instrumento, pero no tienes el conocimiento o te falta conocimiento para perfeccionar, pues al final acá también pueden acompañarte en la instrumentación. El mundo ha crecido muy rápido y en consecuencia tenemos que ir muy rápido y los jóvenes van más rápido que nosotros. Entonces, para diseño te pueden decir 20 programas, cuál es más fácil, cuál es más difícil, cuál es para hacer esto, cuál es para hacer lo otro, porque no todo se enfoca en uno. Entonces, es un espacio que sí tiene mucho, en un espacio pequeño, que puede tener más definitivamente, pero que, como les digo, a ver, es un espacio que hoy nació y que esperemos no muera, sino que se fomente cada vez más. Cuando decimos hay estados que van mucho más adelantados, sí, es que en Guadalajara o en Puebla hay no sé qué, sí, empezaron hace 30 años. Pero si no empezamos hoy no vamos a llegar nunca a los 30 años, porque esas son las etapas de desarrollo de prácticamente la prueba de todo.
5: Y lo que comentabas, ¿no?
2: Hay todo en este mundo y se siguen siguiendo solos.
5: Lo que comentabas.
2: Falta algo.
5: La ciencia, la tecnología, ¿no? Esto nos lleva al desarrollo. Y los lleva al desarrollo también, como te comentaba hace rato, empresarial, de ser emprendedores.
2: Nadie sabe quién va a ser rico más adelante, ¿eh? Si pensamos que el dinero es la riqueza, o sea, como único valor. Nadie sabe, pero hoy de lo que sí está escrito es que los 10 hombres más ricos del mundo en los últimos 20 años han llegado en ciencia y tecnología.
6: Hay que bajar un poco la...
2: Nada más, ¿eh? No ha habido uno más rico del mundo. Un licenciado en ciencias políticas, un abogado, un contador, ¿no? Todos los que desarrollan Amazon en una sola aplicación se volvió el más rico del mundo en pandemia.
4: El titular del COESIDET sostuvo que acercar el conocimiento y las herramientas tecnológicas a las juventudes puede contribuir a desarrollar las nuevas capacidades, impulsar proyectos emprendedores y generar oportunidades de desarrollo para Campeche.
0: El material documental con el que cuenta el Archivo General del Estado permite que se hagan estudios de los gobernadores, guerra de castas o de figuras políticas o académicas de Campeche. Esto lo destacó el director del organismo estatal, José Manuel Alcocer Bernes.
7: Así es, el Archivo General del Estado cuenta con una documentación variada de la historia de Campeche, que el responsable, el director del organismo, pues destacó que se puede acceder a investigar los documentos, ya sea para estudios que llevan a cabo estudiantes o investigadores al respecto.
8: Forma de cómo dar a conocer todo esto que tenemos, pues yo creo que es una gran equivocación, ¿no? Entonces, ese es nuestro trabajo fundamental.
9: Desde los académicos investigadores que acuden, ¿hay alguno que está haciendo un estudio, una tesis sobre parte de Campeche?
8: Mira, yo no manejo esa área, ¿sí? No es que yo no la maneje, sencillamente hay una persona encargada de hacer todo eso. Pero sí hay muchachos que están haciendo sus tesis de historia y van a consultar. Cuando menos nosotros he visto yo, están haciendo trabajo sobre sus tesis. Y toda la información que tiene, no sé qué periodo están trabajando. Hay una gran cantidad de temas que se pueden trabajar ahí, entonces eso es lo que están haciendo los muchachos. Aparte hay, bueno, fue una investigadora a trabajar sobre González Galera, a ver cuál fue su trayectoria como maestro, como director del instituto. Entonces sí hay gente especializada que va a trabajar temas específicos.
9: Que cuenta el archivo, ¿no?
8: Sí, que cuenta, obviamente que tiene el archivo. O sea, hay una infinidad de temas que se pueden trabajar, infinidad. Hay guerra de castas, hay una cierta parte de Yucateca, está los gobiernos que han existido en Campeche, tenemos desde Pablo García hasta hasta Fernando Ortega. Entonces existe una gran cantidad de temas que se pueden trabajar en el archivo.
7: Puede estar la información para los estudiantes, investigadores, académicos, que puedan buscar alguna información sobre la entidad o el desarrollo de ciertos sectores, épocas de la historia de Campeche.
0: Ante las opiniones divididas sobre el uso del teléfono celulares en estudiantes de educación básica, la coordinadora de la zona sur de la Secretaría de Educación del Gobierno del Estado, Celia Rodríguez Gil, indica que este protocolo será dado a conocer en breve y prácticamente consiste en una medida en la que el alumno lleve el celular, se le retenga durante clases y al término se les entrega. Un ejemplo que ya realizaban algunas escuelas, como la Secundaria Técnica 25 de Ciudad del Carmen.
6: Va a haber un control total en todos los niveles, y eso es lo que estamos apoyando. Seguimos concienciando a nivel estado para que precisamente no tengamos ese tipo de problemas con nuestros familiares. Va a haber un control interno. Ese es el que estamos llegando a un consenso total. ¿Cómo va a ser ese control interno? Entonces lo seguimos concienciando, y obviamente sí tiene que ver el control interno. No queremos que se nos salga de algo de lugar y queremos llevar las cosas bien. Algunas escuelas anteriormente esto ya lo empezaron debido a todo lo que ha pasado en las redes, y se encontrar algunas cosas con nuestras niñas y niños. Es precisamente que ahí en la 25 empezaron a implementar, como decía aquí la compañera, de que se resguardaban a la salida. Ahí se va a seguir manteniendo, ¿sí? Y los papás están de acuerdo que se siga manteniendo. Ahora, en otras escuelas que tenemos, no estaban acostumbrados que se levanten el celular, que se resguarden, pues tenemos que trabajar con ellos, ¿no? En respetar y precisamente estar pendiente de que las mochilas no nos pasen esos celulares, pues se salga algo de control. Todo eso se está concentrando en la Secretaría de Cosas de Educación del Estado de Campeche. Sí tendría que haber una sanción. Esos son los puntos que estamos tocando internamente con la Secretaría de Educación, cómo se va a llevar esa sanción para no caer en el tipo de demanda de derechos humanos, que es así. Nosotros estamos con el jurídico trabajando. Por eso se activarán algunos protocolos en los cuales los padres tienen que estar conscientes y tienen que firmar, o en el cual ellos también.
0: Y por delincuencia organizada, más lo que resulte, investiga el personal de la Fiscalía Federal de Campeche, de la Fiscalía General de la República, la presencia de una célula del crimen organizado en Sabancuy, el cual era liderado por el 02, quien ya fue capturado. La titular de la Fiscalía Federal, Margarita Galván Rodríguez, señaló que recibieron el triplicado de la carpeta de investigación que inició la Fiscalía General del Estado de Campeche. Esto tras los asesinatos al estilo sicarial en Sabancuy y el video difundido del grupo armado.
10: Inició una investigación por el tema de Sabancuy, amén o independientemente a la que tenga el Estado.
11: ¿Eso por qué delitos?
10: Lo iniciamos por delincuencia organizada. O sea, haciendo una compilación de toda la información que tenemos de casos por la zona para ver datos de coincidencia y demás.
11: En ese sentido, ¿se están coordinando con la Fiscalía, independientemente de que se haya turnado el triplicado?
10: Sí, se pide colaboración con todas las investigaciones que ellos ya tienen iniciadas para que podamos robustecer la nuestra y atacar los puntos o grupos que tengamos por ahí relacionados con esa indagatoria.
11: ¿No se descartaría que en un momento dado ejercieran acción penal en contra de esta persona del 02 que ya se encuentra en un penal?
10: No se descarta. En el caso de que haya elementos suficientes, pues bueno, ahorita estamos en temas de investigación, ¿no?
0: Por el área de juzgados del centro de penitenciario de San Francisco Coven, habría escapado la persona privada de su libertad por el que se activó el Código Rojo la mañana y la tarde de este viernes 9 de octubre en el municipio de Campeche, aunque hasta el momento no hay ningún custodio o policía penitenciario detenido. Las autoridades penitenciarias de la Fiscalía General del Estado de Campeche no han informado sobre las investigaciones para esclarecer la fuga de Cristóbal, alias el abuelo. Hasta el momento se desconoce si actuó solo o en complicidad de otro personal de la cárcel estatal. El sujeto estaba vinculado a proceso por corrupción de menores y sujeto a medida cautelar de prisión preventiva justificada cuando escapó del centro penitenciario de San Francisco Coven. y es el titular de la Subsecretaría del Sistema Penitenciario Preventivo y Reinserción Social del Estado de Campeche, Javier Herrera Valles, dio más detalles de la persona que logró escaparse del centro penitenciario el pasado 9 de octubre. Explicó que detectaron la fuga tras el pase de lista por la mañana, por lo cual se hizo un paso de lista extraordinario antes de comenzar su búsqueda a las afueras del penal.
12: Y bueno, en la mañana se pasó a lista, se efectuó pase de lista, no estaba en su área, se volvió a pasar posteriormente un pase de lista extraordinario, se estuvo buscando, está en población, en el área de Pueblito que se le conoce. Entonces ahí hay 485 personas privadas de la libertad. En 13 módulos se buscó, hizo la búsqueda completa en las áreas, con todo el personal, inclusive en las estancias, en áreas verdes, en la iglesia, en servicios comunitarios. No se localizó y se activa el protocolo de alerta roja, que es una, el protocolo es una alerta para todas las autoridades del estado, tanto federales como municipales y estatales, para la localización y búsqueda de esta persona. Pues, nada más te comento, el delito no es de alto impacto, es una persona en situación de indigente, una persona que está un poquito perturbada de sus facultades mentales y no es de alta peligrosidad, no es delito de homicidio, como estaba comentando, es un delito en donde de corrupción de menores, el delito por el cual está tipificado, y
13: lo que siga su proceso, ¿no?
12: Siga su proceso en el internamiento.
0: Vamos a una pausa.
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0: La Comisión Local de Búsqueda de Personas en el estado de Campeche acumula promedios mensuales de 35 a 40 solicitudes de familiares que acuden por la atención. Esto lo informó su titular, Javier Jesús Quintero Arbea.
1: En promedio ahorita llevamos aproximadamente entre 35 a 40 solicitudes mensuales, más o menos. En el caso específico del pescador, compañeros de la Comisión Local de Búsqueda de Personas se trasladaron con la familia para la verificación de datos de información. Se les ofreció por medio de la comisión el traslado para ir a buscar, en este caso, su familiar, verificar que sea él y comprobar con la prueba de vida, ¿no? Todo esto gracias al esfuerzo y el apoyo de la gobernadora Laida Sanzó de San Román, también por las instrucciones que hemos recibido del secretario, el profesor Víctor Sarmiento Maldonado.
0: Hay marcos legales y procedimentales para la atención de denuncias por presuntos actos anticipados de precampañas y campañas con miras al proceso electoral local 2026-2027. Esto lo informó la consejera presidenta provisional del Instituto Electoral del Estado, Clara Castro Gómez.
2: Hasta esa fecha, pues es que se podrían estar sancionando o generando pues estos actos, ¿no? Si bien en esto electoral tenemos actualmente procedimientos ordinarios sancionadores respecto al tema, pues nosotros le estamos dando el trámite debido, pero bajo el esquema de un procedimiento ordinario sancionador y sobre todo va sobre el sentido de la imparcialidad, ¿no? En la contienda. Prácticamente actos anticipados de campaña o precampaña sería hasta que ya formalmente estemos iniciando el proceso electoral, porque entonces ya serían los tiempos procesales para ello.
3: ¿Qué es lo que se considera ante ustedes un acto realmente de precampaña? ¿Cuáles son los lineamientos por las que ya proceden realmente estas denuncias ante ustedes?
2: Bueno, la ley de instituciones y procedimientos electorales, que es nuestro marco legal, viene precisamente cuáles son las conductas que generan esos actos anticipados de precampaña o campaña. El primer condicionante pues es precisamente que se estén generando antes del inicio de estos tiempos establecidos en el calendario. El segundo, que sea un claro llamado al voto, ¿no? Específicamente hacia una candidatura o hacia un partido político, ¿no? Y entre otras causales, pero en general serían esas, las principales.
0: La diputada federal por Campeche en el Congreso de la Unión, Rocío Abreu Artillano, dio a conocer que se registra como aspirante a coordinadora de la defensa de la transformación y la soberanía nacional rumbo a los procesos electorales del año 2027.
4: Sí, claro que sí, estamos dentro de algunas cuestiones que ya hemos platicado, que se han hecho los trabajos en conjunto, y precisamente hoy vengo a cuestiones de trabajo también en el partido que se me indicaron para estar aquí.
5: ¿Diputación, municipio o será sorpresa todavía?
4: Todavía no sabemos, hay algunas posiciones y yo creo que eso también se va definiendo según los intereses federales también.
5: ¿Competencia sana, no, al interior del partido?
4: Sin duda alguna, yo toda vez que siempre he sido muy respetuoso en ese sentido, yo lo que me dedico es a trabajar y a sumar en esfuerzo. Yo creo que lo más importante es que a Campeche, a sus tres municipios, les vaya bien, ¿no?
0: Las diferencias con la conducción interna de Movimiento Ciudadano llevaron a Hugo Alberto Juárez Lara a romper su relación política con este instituto, al anunciar públicamente su renuncia y solicitar su baja definitiva del padrón de militantes a través de sus redes sociales. Juárez Lara manifestó su inconformidad con las decisiones que se están tomando dentro del partido al considerar que se ha perdido el rumbo de proyectos políticos al que se integró en el 2024. Y es Marcela Vilar Macosay, presidenta de la Cámara Nacional de la Industria Transformación en Campeche, señaló que la industria local enfrenta actualmente un periodo de concentración económica que demanda acciones urgentes para mitigar riesgos en las MIPIMES y en la preservación de empleos.
6: Así es, destacó la presidenta de Ganacintra la necesidad de robustecer el mercado interno y aseguró que se espera que el próximo paquete económico de 2027 llega a las empresas locales mediante contratos en sectores claves como la construcción, el transporte y el comercio, así como los servicios. En relación con la postura de las alianzas empresariales, la presidenta de Canacintra manifestó su respaldo a que todas las cámaras empresariales participen activamente en el análisis y la construcción del paquete económico. Asimismo, subrayó que el planteamiento del sector busca impulsar una mayor inversión, fomentar la proveeduría local y generar más oportunidades para las empresas campechanas, un trabajo que que ha estado coordinando de manera conjunta con el Consejo Coordinador Empresarial.
7: Bueno, vemos un escenario que requiere atención inmediata. La industria campechana está atravesando un periodo de contracción. Necesitamos fortalecer el mercado interno y que el próximo paquete económico 2027 llegue a nuestras empresas en contratos para construcción, transporte, comercios, prestadores de servicios campechanos. Respecto a Coparmex, estamos a favor de que todas las cámaras empresariales participemos en el análisis y construcción del paquete económico. También el planteamiento que nosotros queremos hacer es que haya más inversión, proveeduría local, más oportunidades, empresas para las empresas campechanas. Y pues en eso se ha estado trabajando también en conjunto con el Consejo Coordinador Empresarial.
6: Pues ya escuchamos, señaló que la industria campechana atraviesa un escenario que requiere atención inmediata por parte del gobierno ante los riesgos para las micro, pequeñas y medianas empresas con la pérdida de empleo.
0: El municipio de Carmen se mantiene como uno de los centros importantes de producción de hidrocarburos en el país y con el desarrollo comunitario impulsada por Pemex, se trabaja restitución social para fortalecer la infraestructura local, el sector salud y el equipamiento operativo en las zonas de influencia petrolera. Esto lo informó el titular de la Gerencia de Responsabilidad Social de la Paraestatal, César Ojeda Zubieta.
8: Primeros lugares en producción, no tanto como estuvimos con Cantarell, pero es una zona muy importante, vital para Pemex y por eso se refleja en respaldo. También nos preocupamos por atender con las unidades médicas móviles las zonas donde participamos activamente. Y es una parte complementaria de los servicios de salud del gobierno estatal y del gobierno federal. Eso, y lo han comprendido, y aquí hay una muestra de eso, los señores contratistas, los que de alguna manera participan alrededor del área de producción de Pemex. Está Douglas Lumberg, está Halliburton, está SLB, que son las empresas socialmente responsables que con su participación hay un 1% de lo que ejercen después de 100 millones que debe ser asignado para lo social. Nosotros no participamos en compra o adquisición de productos, simplemente una vez que hay un monto determinado le decimos a la empresa, acá hay este monto y Campeche requiere este tipo de maquinaria, este tipo de servicio, y ellos compran y concursan. Nosotros no tocamos un centavo, que es un esquema que se llama licencia social para operar. Nosotros cuidamos que en el ámbito donde participamos haya comprensión por parte de los ciudadanos para nuestra participación. La actividad petrolera es una actividad de riesgo y que la gente comprendan. Nosotros tenemos todos los cuidados para no generar ningún problema adicional de los que son tradicionales en la explotación petrolera.
0: El cambio climático amerita que los protocolos de atención ante desastres naturales se implementen en menor tiempo, ya que la formación de los huracanes es en menos horas a los que se tenían en años. Francisco Willy Casanova.
9: Es el secretario de Protección Civil reconoce que el cambio climático tiene una repercusión en los fenómenos naturales, ya sea huracanes o sequías que se han registrado en los últimos años en el planeta, y en Campeche el país no es exento a estas afectaciones. Ejemplificó que en el caso de huracán Polo, que la tormenta tropical o huracán categoría 5 produjo en 24 horas, por lo que los protocolos que se tienen actualmente requieren adecuarse a estos nuevos tiempos.
10: El cambio climático ya está desarrollado, pues estudios que indican que están teniendo efectos en varios sentidos. Uno, para el caso de desastres naturales, pues lo acabamos de ver, el huracán Polo se intensificó de tormenta tropical a categoría 5 en solo 24 horas. También tenemos formación de huracanes en donde antes no se estaban formando. Y para el caso de la sequía, obviamente se vislumbra que pudieran haber gestiones por parte del gobierno del estado Eso nos ha documentado la SDA, que están trabajando en ello, y pues bueno, también es una condición que afecta pues la condición de naturaleza, como lo acabamos de comentar, incendios forestales, pero también

0: concientizado, lo que estamos haciendo es relacionarlo con los huracanes y sobre todo acortar los tiempos de preparación, es decir, estar listos, porque si estas intensificaciones de huracanes nos dan menos tiempo y pudiera estar relacionado con el cambio climático, pues tenemos que reaccionar en protocolos. Es decir, es tal vez el mismo protocolo, lo que hay que hacer es acortar tiempos de respuesta y que la ciudadanía sepa que no hay un error en el registro. Sí se están intensificando en muy poco tiempo los huracanes y tenemos que estar bien preparados, la prevención es nuestra fuerza y estos protocolos tienen que ser pues aplicados de mayor manera, pero si me hablas de algún protocolo, el de comunicaciones es que creo que nos va a retar en los próximos años.
1: Ahí está la propuesta y el planteamiento que hace el secretario de Protección Civil, necesario estar pendiente de estos temas, sobre todo del cambio climático.
2: Autoridades municipales de Tenabo presentaron oficialmente a Dulce María Montes de Oca Monroy como la representante del certamen Linda Campechana 2026, que se llevará a cabo el próximo 24 de octubre en la ciudad capital. Ante los habitantes reunidos, Dulce María expresó su profundo orgullo por portar la banda que la acredita como la embajadora de la cultura, la identidad y las tradiciones de la llamada Ciudad de los Palmas.
3: Puedo describir la emoción que siento en este momento, porque no solo represento un nombre, represento un orgullo, una identidad y sobre todo una cultura que merece ser conocida. Muchas gracias, tenabeños, porque gracias a ustedes estoy aquí hoy, porque yo me formé a base de todo lo que me rodea y esos son ustedes. Gracias por inspirarme a llegar hasta donde estoy. Un placer ser su representante. Y espero llegar con mucho orgullo y con una gran historia por contar al concurso de Linda Campechana Estatal 2026 y demostrar que Tenabo es más que la puerta del Camino Real. Es un lugar lleno de cultura, tradición e historia. Muchas gracias.
2: Hasta acá la información del fin de semana. Buenas tardes.
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